0: mañana lo que es el día clave, Gina, que posiblemente pueden caer de nuevo granizos, ojalá que no.
1: Gente, te cayó.
0: Esperemos que no, los perris. Hola, hola. ¿Qué dice la audiencia en esta noche?
2: Quieta.
0: ¿Para qué?
2: Pues lleve mate con va de maquito. De ma epilaña de música, va a la pemuña, será.
0: ¿Por qué, tío? ¿No te gusta, pico?
2: Oscar López de Víctor Martín y su blog temporal de música.
0: Pero está re bueno todo. Le pone toda la onda a la noche. Bueno, hola, soy Daniel. Saludos desde. A ver, saludos a José. Ahora ya llega temprano en su trabajo. Dice, desde que le mandamos saludos a José, que siempre llegaba tarde. Ahora se puso las pilas y es el primero en llegar. El techo se rompió todo ya y aún arreglé mañana yo otra vez. Dice, y bueno, espera bien nomás. Vamos a ver qué pasa. Si rompe, que rompa todo de una y después lo cambias todo de una. Como si fuera que es barato, ¿verdad? Es que ya, ya pota.
3: Solución, poné un colchón ahí por tu parabrisas.
0: Colchón, colchón. Y por el resto, ¿qué le ponemos? ¿Qué le ponemos, Marquito? Porque después se quedan las abolladuras. No, después solo el parabrisas. Tené el trasero también. Si no, el delantero, el trasero. Ay, ay, ay, hay que buscar la manera. El paraguayito ingenioso. Yo sé que ustedes van a estar preparados. Bueno, chicos, son las 21 con un minutito en todo el país. Vamos haciendo palmas, vamos cantando, bailando, disfrutando de este miércoles Ponente aquí a través de la 106.5.
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0: preparando algo rico para cenar hoy, de repente una pizza casera. 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Bueno, tenemos muchos mensajes por aquí que dicen los oyentes. Hola, hola.
1: Hola, Eve. Tanto hola, tiempo, te extrañé mucho.
0: ¿Por qué vos no me enviabas?
1: Ah, sí, voy a tapar el auto de mi mamá mañana.
0: Che, por el faro le pusieron, de verdad. Por el faro le puso el coso de huevo. Le pegó ahí con cinta scar. Después, ¿qué es todo esto? Colchón, cubierta, cueto, de todo un poco le puso a su auto. Y cualquier cosa con tal de resguardar. Todo es válido, chicos. Así que Domi Quincho, saludo, Eben. No. Hija de mil, esto es muy fuerte, chicos. Tenés que ver, Marquitos. Le agujereó todito su chapa. Impresionante. Con chapa arriba, con chapa abajo, Edina. Una onda por trancos. Hola.
2: Hola, siempre seguro sin auxilio. Auxilio, llevóme la vida hermosa, Mácula Consola, acá Néstor en la portería. Escuchándole y todo lo que te diré. Sí, ojalá que no, que quede algo, que no caiga en eso. Ojalá si Dios quiera. Pero el yo tiene el último
0: balado. ¿Me llamo Eke?
2: Si quiere, cae, si no quiere, no.
0: Me llamo Mimi, que los perris. Yo digo que estas cosas también nos manda Dios, porque nos merecemos a veces, Marito. Cada vez más la gente, ñaña. Entonces es como que siento que Dios nos manda una pizarapay para que podamos ser un poco más empáticos, más conscientes y un poquito menos ñaña, un poquito nomás.
3: Sí. Buenas noches, hola mía, ¿qué tal? ¿Cómo estás?
0: Todo bien, igual.
3: Escuchando tu palabra acá en el, nosotros en el chaqueño, en el mariscal de galera, en el saco, nosotros tomando.
0: En el Chaco. Todo
3: tomando ahora.
0: ¿Qué están tomando?
3: Yo quiero escucharle una música de Cachiporo.
4: La música de Camino de la Vida. Es un temazo también.
0: Época.
4: Clásico.
0: Los caminos de la vida no son como yo pensaba. No son como yo creía. Y es tu hijo de la vida a veces. Pero tenemos la oportunidad de pasar por esta vida, ¿eh? Iba a ser peor no haber nacido. No todos los días son color de rosa. Y tiene que existir todos los días malos para valorar los días buenos, chicos. Hola.
5: Uy, a vos estás loca de cuando eso lo vean y se acopico, no te vas a acordar.
0: ¿Qué, Dios?
5: No puede ser, Rubia. Vos estás loca, Leandro. Todos estábamos borrachados cuando eso.
0: Mentiroso. No voy a caer en tus mentiras.
6: Miente.
0: ¿Cómo
6: pero
0: me
6: miente.
0: Pasé la noche? En vela. La hija tuya que. Qué peor, ¿eh? Opa, Lu, ayer con Marquito, vos no sabés lo que pasó. Salí de la radio, son la ñuga, creo que ya. Opa, luz. Nada no había. Llegué hasta Areguá, yo que vivo hacia Areguá, no había luz. A las 11:48 vino la luz. No había luz, no había señal. El verdadero, ¿qué es lo que pasa todo?
7: Jesús, que no.
0: No se iba ni venir, ni un mensaje. No había caso. Ni un gramo de señal lo levantaba. No sé qué pasó ayer de noche. Y la gente de Luque está de fiesta patronal también por la Virgen del Rosario. Y se hizo ahí el evento. Muchísima gente estaba en ese lugar porque había generador. Pero el resto de la ciudad no tenía energía eléctrica.
4: Ángel Charlie, en Veracruz. La época también. Qué puta.
0: ¿Te acordás? Qué época, Ángeles de Charlie. En Ibiza vamos a estar el próximo 2 de mayo con los Ángeles de Charlie de gira en Europa. Nos vamos preparando para esa gira y este fin de semana también. Mañana les voy a estar contando dónde vamos a estar. Bueno, ahora es momento de escuchar esa canción, de levantar el volumen y quedarte con la número 1, Palma FM.

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1: Ya, muchachos, vamos a empezar ya. Hola.

0: otro tema. No tengo ni dinero ni nada que darte. Lo único que tengo es amor.
1: Qué mal tu
0: cara. Amor para darte mi vida. Si así me querés, todo bien. Bueno, chicos, lo importante es que la pasamos bien en esta noche de Palma con Marquitos Vallejos en los controles, Eve Gómez en la voz. Nos vamos con Sabores de Areguá, siendo presentados como cada noche por esta marca espectacular. Mañana, si Dios permite, volvemos a partir de las 20 hasta las 22 pidiendo auxilio. Te mando un beso, mi vida. Buenas noches. Chau, chau.
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3: Todo

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0: muy lindas, hermosas, me encantan. Gracias, Gord, pero una cosa, ¿enviaste por cobrar? O sea, ¿tengo que pagar yo?
1: Sí, mi amor, lo que pasa es que yo no tengo ni un peso, pues. 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Te amo.
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sean bienvenidos y bienvenidas a esta edición jueves de Guaraña. Este jueves que nos levantamos así súper relajados. Yo lo jueves adoro. Adoro también los jueves porque te levantas así que es jueves. ¿Te acuerdas que es jueves de Guaraña? Y decís, ah, hoy hay tranquilidad, paz al inicio del programa, ¿eh? Escuchar esas melodías, escuchar esa Guaraña.

0: borró.
1: Escucha lo que dice Juanito, ¿eh?
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1: Buenas, arriba, arriba, pepuanque, pepuanque, pepuanque. Buen día, Juanito, ¿cómo estamos? Iniciando la jornada. Iniciando la jornada, mirá que hoy es jueves.
2: Tranquilo, Capé, 10-12 nomás.
1: Arrancamos súper relajado, que no sabemos qué puede pasar más tarde. Sí. Que de hecho, bueno, hoy, según el pronóstico del tiempo, hoy se viene el temporal. Que hoy supuestamente viene la tormenta, granizos, como el sábado pasado.
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1: Hay que ver nomás qué tan cierto, de verdad.
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1: A ver cómo va a estar el clima para el día de hoy. ¿Quién ya se despertó? ¿Quién ya está arriba ya? ¿O siguen durmiendo todavía?
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1: Asunción, 25 grados la temperatura actualmente, una máxima de 33, una mínima de 23 graditos. Hoy 95% de lluvia. Y va a empezar a llover ya supuestamente de ahora, de las 6 de la mañana.
3: Prepárense, que porque va a haber tormenta electrónica
1: y va a empezar a llover a las 7, las 8 de la mañana, es lo que está marcando.
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1: Así que salimos nomás preparados de casa por las dudas, ¿eh?
2: ¡Maldito!
1: Sí, vamos a salir nomás preparados de casita. Es más, hay muchos vehículos ya tapados con mucha protección por el tema de los granizos, porque está previsto hoy, según los especialistas en meteorología. Sí, los meteorólogos informan que, de hecho, bueno, hay que tener mucho cuidado, mucha precaución, que el sábado no nos esperamos esto de los granizos de gran tamaño, que de hecho afectó, hizo varios daños materiales. Por suerte nada que lamentar, pero sí daños materiales que causó la tormenta y de hecho el granizo. Pero se espera en Asunción hoy nuevamente algo similar de lo que pasó el sábado. Así que mucha gente también está en alerta. Hoy sacas tu vehículo, no sacas tu vehículo. Llegaste a comprar las espumas, colchones para poner arriba. ¿Qué pasa si deja también el colchón, la espuma te roba también? No, terrible son los perros. Si ven ahí que vos, van a ir a vender. La espuma esa, ¿cuándo sale? El metrólogo no sé cuánto debe estar. Si alguien sabe, me puede decir. Si alguien ya compró para tapar su vehículo, su parabrisas, nos puede pasar la información. ¿Cuándo sale un colchón para ponerle arriba? No sé. La espuma también. Los granizos van a venir, van a dar cuenta que Asunción está preparado. Vamos habilitando nuestro WhatsApp.
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1: Y también nos puedes escuchar a través de la app.
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1: Bueno, la ciudad de Mariscal Estigarribia, Puerto Olimpo también, que se tiene que preparar, San Pedro, Saltos del Guairá, Ciudad del Este, Villarrica también se prepara porque, bueno, se viene un temporal, Pedro Juan Caballero, Concepción, Pilar también. Lluvia, ¿eh? Así que tener en cuenta, nomás si salí preparado con tu pilotín, con tu bota, con un paraguas, ¿sí?
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1: Y la mayoría va a dejar su vehículo nomás en la casa. Preparado, ¿viste? Vos viste entonces en la zona de Luque también ya varios vehículos ya cubiertos, digamos, ya sea de colchones o espumas, espuma comúnmente se le llama.
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1: Pero se está preparando la ciudad con el tema de los granizos, que está viniendo cada vez más fuerte, ¿eh?
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1: Buen día, buen día, buen día. Ya la gente se está despertando. Buen día, Yanni. Como cada mañana te escuchamos, mi chofer Javier, los alumnos y yo en el transporte del colegio. José Mesa de Ñemblú, excelente programa, bendiciones. Gracias, y saludo para el chofer Javier, los alumnos también. Ya falta poco para que termine también de las clases, ¿eh?
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1: Que el granizo no te sorprenda. Ah, mira, acá se está mandando 5 metros por 2. Ah, mira, y es espesor 3,5 centímetros tiene, ¿eh?
5: Está
1: 235.000 guaraníes por plancha, ¿eh? O sea, que cubre todo, de tanto del frente como la parte de atrás del vehículo. Y algunas redes sociales están mostrando que está agotado ya.
5: La flauta, ¿eh?
1: Después se lo puedo utilizar para... Sí, inclusive para cubrirle del sol y...
6: Hola, Yanni. La gente se prepara, pero ¿y qué hacemos con nuestro techo? El techo no podemos poner colchón ni espuma.
1: Sí, el techo también es una de las cosas que... Híjole. Pero más el tema del techo es las tejas, lo que hoy día... Y mira que en Paraguay hay muchas casas y alrededores que tienen techos de tejas todavía, ¿viste? Se sigue utilizando, de que de hecho ahora subió los precios de las tejas también ya. Y no es que hay mucha cantidad. Ya también está medio sin stock prácticamente, ¿eh?
7: Buen día, Yanina. Buen día, Joel. Jueves de Guarania, la mejor música, la más linda música paraguaya, la Guarania. Puede ser la Guarania, mi guitarra y mi voz, bueno. De Luis Alberto del Paraná. Que tengan un excelente día para hoy. Saludos, éxitos.
1: Saludos, saludos. Los jueves, yo quiero escuchar nomás luego a Luis Alberto del Paraná, ¿eh?
8: Un día, un día, un día, un día, un día. Ojalá que yo a torrencial así. No me voy a trabajar. Que tengan un lindo día. El mal tiempo, buena cara.
1: Gracias, gracias. Bueno, no, pasa que si llueva, no deseemos de mala forma, sino que llueva lo que tenga que llover, pero no con esos granizos que vienen a dañarnos, ¿eh?
9: Hola, hola, hola, hola. Buen día. Hola, Yanni, ¿qué tal? ¿Cómo estamos? Y bien, la venta electrodoméstico de ese Indio I, es de 4.80.000. Un precio contado 240.000 está la espuma esa para poner sobre tu auto, Yanni. A full, a full, a full, acá en la panadería. Saludos. Alexander te saluda de San Lorenzo.
1: Gracias, gracias igualmente. Saludos.
10: Buen día, Yanni. Feliz jueves para vos, para Filipí. Bendiciones para los dos. Aquí rumbo al laburo. El tiempo está espectacular, no creo que venga otra de esas tormentas. Ojalá que no. Creo mucho desastre y eso. Feliz día para todos.
1: Gracias, gracias igualmente para vos también.
11: Buen día, mi amor. ¿Cómo amaneciste? Acá camino a las ovejas, camino hacia el fondo. Con dos aparatos que no se callan ni un segundo. O sea.
1: Trabajando ya los muchachos, ¿eh? 38 minutitos van de las 5 de la mañana. Vamos dando inicio para el pueblo. A vos que estás ahí del otro lado encarando también ya este día jueves. Y jueves de Guarani hasta las 9 de la mañana.

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sé, un 5 grados acá adentro. ¿Qué pasa a todos? No, yo me estoy poniendo una campera, vine con un vestidito. Ahora que soy la foto que estaba acá en el estado de la de Palma. Pero yo ahora me puse una campera que encontré acá, no sé qué es, Sí, literal, gente, le digo 5 grados acá en el estudio de Palma. No sé si tiene algún compañero o alguna compañera que le encanta poner

frío polar ese que tenés que llevar tu campera luego en la oficina. Así mismo estoy yo ahora. Eres para mí. 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

0: 6 en punto de esta mañanita. Buen día, buen día, buen día.
1: Buen día, buen día. ¿Qué tal para el pueblo? ¿Cómo están? ¿Qué tal, Marcelo? Dejaré, lleva jueves, pon ahí. Ojalá que llueva tranquila. ¿Cómo estamos, Yanni, hoy? ¿Qué tal está tu parabrisa?
0: Bien,
1: aguantar
0: bien,
1: más, una granizada más. Bonito, bonito, más la parte de tranquilo, Pablo.
0: No, mi parabrisa por suerte no fue dañado el sábado. No, no, ni el techo panorámico tampoco, o sea, fue... Sí, solamente chapería. Estoy con unos bodoques, bollos, no sé cómo llamarlo. Pero sí, tiene bastante, tiene como 40 por ahí tiene. Sí, contaba, sí, 40 por ahí tiene. Pero bueno.
2: Hola, buen día, Yanni. Pero qué dulce voz que tenés, Yanni. Dios mío, te hace enamorar tu voz, Yanni.
0: Gracias.
2: ¿Qué tal? ¿Cómo estás, hermosa
0: Súper
2: mujer?
0: Bien.
2: Como dice aquí el refrán, arena se va a poner a mi Javi, Yanni. Yanni, te cuento una cosa.
0: Sí.
2: Este domingo es día del novio. Ani que ni confundido. Del novio. Ahí de la novia es nada. Del novio, Yanni.
0: Ah, del novio. O sea, sería hoy, entonces. Hoy estamos jueves. Hoy es el día del novio. ¿En serio no fui la semana pasada ya? O el lunes, creo, tengo entendido. Vi una publicación por ahí y que decía del novio. Entonces, por aquí no es el día. El novio. A ver, hoy se confunden los novios y las novias también ya, ¿eh? Porque el novio para mí, el novio que estás conociendo, que pidió la mano, decir, bueno, querés ser mi novia. ¿Existe todavía el hombre que dice, ¿quieres ser mi novia? O directamente avanzás nomás ya. Exactamente, ¿eh? Buena pregunta. Hoy día preguntan o dicen los chicos, ¿quieres ser mi novia? Por ahí que algunas otras imágenes que suelo ver, antes dicen, ¿te quieres casar conmigo? No, hoy dicen con un desayuno o con una cartita o con una decoración así, ¿quieres ser mi novia? Tipo esa onda, ¿eh? Yo creo que se terminó ya un poquito eso, ¿eh? No sé qué tanto, pero acá los oyentes me van a decir si ese detalle existe todavía de decir, porque siempre que es el hombre el que propone, el hombre que avanza primero en ese sentido, entonces estaba un poco más adelantado, ¿quieres ser mi novia? Ajá, qué lindo, ¿eh? Te prepara una sorpresa y no es lo que quieres casarte conmigo, no, quieres ser mi novia. Ah, un detalle, no hace falta que sea una fiesta ni nada, pero un detalle, chiquitito, algo, no sé.
3: Buen día, Yanina.
0: Buen día.
3: Hermoso programa, como siempre.
0: Gracias.
3: Que tengan un lindo jueves.
0: Igualmente para vos también.
3: Buen día, Yanni. La audiencia y ya. Tu compañero de trabajo, Bonenchi. Bendecidos jueves. Me da gusto escuchar linda música a esta hora.
0: Sí.
3: Excelente programación, como siempre.
0: Te relaja luego.
3: También escuchando tu voz, radiante. Irradia alegría.
0: Gracias.
3: Entonces, es mi compañera de viaje de todos los días. Te agradezco a ti y a. Por estar siempre y te sigo escuchando.
0: Gracias, Alberto.
3: Abrazo.
0: Gracias, Alberto. Que tengas un lindo día también para vos.
4: Buen día. Probabilidad de que caiga granizo está entre el 60 y 80%.
0: Sí.
4: Según meteorología. Y la probabilidad de que falte en mi trabajo está entre 130 y 150%, según yo.
0: Según vos, está bien, me parece genial. Según vos.
5: Buen día, ya ni me
0: mira.
5: Las
0: 6
5: ya todavía no.
0: Para mí que a la tarde, las 18 horas, para mí es las 6 de la tarde, lo que yo me parece.
6: Buen día, Yanni.
0: Buen día, Ana, buen día, ¿cómo estamos?
6: Que le bendiga.
0: Gracias, amén.
6: Que hoy sea un poco de calma con el granizo. Lo que va a venir. que Dios nos protege, la Virgen María.
7: Sapo de la noche,
0: así mismo.
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8: Buen día, Yanni, buen día, Joel. Buen comienzo de jornada para ustedes.
0: Gracias.
8: Sí, el día del novio fue el 3 de octubre.
0: Pasó ya el 3 de octubre.
9: Buen día, Yanni, ¿qué tal? ¿Cómo estás? El día de hoy fue para todos los oyentes, Palma. Como cada mañana escuchándote, Yanni, tomando matecito, manejando ya, rumbo a la ciudad de Villayos. Hoy se pronostica una fuerte tormenta, ojalá que la lluvia traiga bonanza y no es gracia. Que sea una tormenta tranquila, que llueva tranquilo, sin granizadas, sin vientos fuertes. Hay que pensar el prójimo, que no le haga perjuicio a su casa, a su vehículo. Hay que tener un poquito más de fe para que todo salga bien.
0: Totalmente, sí. A cuidarse, nomás a cuidarse. No sé si la gente se puede reportar también ya. Sí, cómo está el clima, no sé si está relampagueando, ya hay un viento, se siente ya que va a llover o no todavía.
6: Yanni, ¿sabes qué? Se dejó por mucho tiempo, creo de que los chicos, te estoy hablando de la juventud, se pidan, andaban nomás así, ¿verdad? Pero ahora se vuelve a utilizar. Están los chicos, esto de que se van, salen y después si el otro no le pide, ya le dejan más. No me pidió que sea su novia. Pero vuelve la moda de pedir ser el novio.
0: Qué lindo eso.

0: 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Buen día, buen día.
1: Buen día, Janine, ¿qué tal? Te canta Marco Debre.
0: Gracias, don Rubén. Acá me visitó don Rubén, me trajo unos huevos revueltos. Qué grande, Rubéncito, ¿eh? Qué grande, Rubéncito. Ya vamos a ayunar rico hoy, ¿eh? Me trajo unos huevitos revueltos. No seas así. No va a traer granizo. Hoy día, le pregunto a don Rubéncito, hoy día, ¿existe el hombre que pide y dice? Viste que antes comúnmente se utilizaba mucho el tema de ¿querés casarte conmigo? Y hoy, ¿querés ser mi novia? ¿O se perdió mucho? ¿O para ahí? ¿Viste? Y mira que él es experto en esto, ¿eh? Sí. No, y tiene experiencia, o sea, va por la diferencia de edad que hay experiencia.
2: Te conozco.
0: No. Ay, buen día.
3: Buen día, amor de mi vida, buen día. Acá saliendo de casa ya para confrontar otra vez un día y una jornada laboral por la calle haciendo gol. Se ve una nube en la orilla hacia la puesta del sol. Uh-huh. Hay un viento norte fuerte. Yo creo que llega para sí. Para las tardes. Escuché ahora que dijo el señor Caracosta, pero puede que sea antes.
0: Y se puede variar el horario también. Es más, donde el temporal estuvo con todo ya y gran parte de Santa Fe, Argentina, que estuvo muy afectado también anoche, ayer por la tardecita, anoche del día miércoles, también estuvo muy afectado la provincia de Santa Fe, así que posiblemente pueda llegar también, ¿eh?
4: Esto fue todo por hoy contigo, Oscar.
0: Sí, 10 minutitos van de las 6 de la mañana, seguimos escuchando más.

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0: Yanni, ya tengo permiso.
1: Voy con Dime, Rudy Juan.
0: Apenas escuchó mi audio y entró en la pieza y preparó una maleta.
2: Afuera ya está uno. Afuera ya, tiene permiso.
3: Sos un loro. Hoy para tener permiso, ¿verdad? ¿Tenés o no tenés permiso?
0: Yanni, sí, ya tengo permiso. Ya tengo mi permiso.
4: Necesito amor, comprensión y ternura.
5: Pues ni olvidas ese permiso, pero ni angelito de esa. Ay, guana de güey. Déjate con. Aunque yo recuperé también.
6: Con un permiso y a un liderar. Y a ese cargo. Te pillo ahí, ven, ya. A la efectiva, tú no volteñas, ¿no?
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0: ¿Cómo está su clima por esos lares? ¿A qué hora llueve? A las 7 de la mañana decían. ¿Hacia tu ciudad? ¿Hacia Pilar? Ah, estar relampagueando hacia Pilar. A ver si la gente se puede ir reportando en esta mañana cómo está el tráfico. ¿Se siente que algunos dejaron su vehículo en casa o sacaron todo hoy? Con la seguridad de poner su colchón, otros van a poner las esponjas también. Y otro, para seguridad, dejan mañana en su casa. ¿Tienes garage? Bien. El tema es que si no tenés garage, ahí está complicada la cosa. Pero si asegurás con el colchón o la espuma esa que te puede salvar, genial también, ¿eh? Imagínate, Joelito, esa gente que mandó a arreglar todo su parabrisas. Que mandó a arreglar su parabrisas. ¿Entendés lo que te digo? ¿Cuánto sale un arreglo de parabrisas? ¿2 millones? ¿A por ahí? Dependiendo del vehículo también. Sí. Ah, el más económico 600 y va subiendo. Y ahí va subiendo hasta que... No. Así, no, pásame un poco de esa foto. Siempre quedará el eco de tu voz. Contate que no hace falta, no sé, si ya no conseguís más la espuma, no sé, ponerle un cartón, encimarle con, no sé, una olla, una, no sé, algo. Pero si cambiaste tu parabrisas, no te arriesgues nomás por las dudas, ¿eh? Dice que hasta fin de año los abuelitos va a haber granizo. No sabemos si ese tamaño, pero ya no confiamos, pues ya. Sí, ya estamos, ya estamos. Asustados y estamos avisados, hey. 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

0: mensaje de fotito al 098-405-105. Así ya está. Ya, mira un poco. Sí, le puso cartón, le puso un poco de colchón también ahí. Bien, bien, bien. Para resguardar. Yo creo que la sábana es muy fina. La sábana, no sé. Yo le voy a asegurar con otra cosa más. Le voy a reforzar en todo caso si le voy a poner una sábana.
1: Buen día, Yanni. ¿Qué tal?
0: Buen día.
1: Me mañané un poco como protegí mi vehículo, sí, anoche. Pero a la tarde recién nos alcanza a nosotros acá en Central.
0: Ya, ya, pero por las dudas nomás ya hay que estar preparados, ¿sí?
2: Ya, Yanni, buen día, Yanni. Yo le pido hasta ahora de verdad que se case conmigo y déjame pensar, mamá, dijo la chica.
0: Es posible. Buen día, Yanni, por Ciudad del Este, mucho sol, ya dice. Bueno, ahí la gente se está reportando también ya, bien tempranito. Así amaneció mi negri, dice. A ver, un poco acá. Bien, ya está con un colchón, una sábana también de paso. Bien, a ver, por acá también tenemos.
3: Jean-Claude Van Damme.
0: Ay, ay, ay.
4: Buen día, hermosa. ¿Qué tal? ¿Cómo estás?
0: Buen día, buen día.
4: Pueblito campeón. Espero que estén muy bien y que pasen muy bien también.
0: Gracias, gracias. Igualmente para vos.
5: Buen día para Radio Padre. ¿Cómo no decir gracias a Dios por darnos un día especial hoy? A todos oyentes, amigos, saludos cordiales. Yanni Argüello, y usted de Guarania, de Guarania, por ahí te hacer la mitad. En voy haciendo mi autor, ojaía, que peña puto, o sea, que ya lo que es esas palabras, esos escritos, Yanni.
0: ¿Cómo
5: será que podés interpretar cada letra que han hecho los autores? Saludos cordiales, ya sabes quién soy.
0: Artur, ¿cómo estamos? Buen día.
6: Pero no te igualan mi Asunción Florido.
0: Así estaba el mío, dice también acá otra gente, otras personas que se están reportando de su vehículo.
7: Buen día, Yanni, ¿qué tal? ¿Cómo estás? Excelente programa. Villarriqueño que reside en Asunción, la Ocho Caetea, que tiene vehículos. Que creo que ya al revento móvil de vehículos solo tenemos la tema de granizo.
0: Yo creo que también se tienen que preparar las concesionarias que tienen vehículos expuestos al aire libre, digamos, que de hecho un barrio, una ciudad, creo, o no sé qué parte fue, de una concesionaria de vehículos que importan, bastantes vehículos fueron dañados, no sé si llegaron a ver, y creo que tenía 5 millones de descuento le hacían por la compra del vehículo, así es como está, claro, sí, porque muchos vehículos se dañaron. Tanto los parabrisas y demás, pero no solamente el parabrisas, sino también toda la bolladura que tienen. Yo tengo como 40, 45 bollitos en mi camioneta, pero sí, a mí me agarró frente a la tienda luego. Ahí enfrente lo estaba. Le miraba y decía, bueno, material, bueno, ¿qué vamos a hacer? Pero en el sol se nota más como queda. En el sol sí o sí.
8: ¿Qué tal, Yanni? ¿Qué tal, Yanni? ¿Qué tal, Yanni? ¿Tú eres Marcelina Rosa Rivero? ¿Qué tal, Yanni?
0: Marcelina, bueno.
9: Sueños que juntas forjaron.
7: Sí, Yanni, vos tenés que tener en cuenta que te va a descontar 5 millones, pero el daño por dentro.
0: Sí.
7: Tienes que tener en cuenta que se moja, cablerío, se oxida, las placas electrónicas y se va toda la mierda ahí.
0: Sí. Y sí, claro. Él lo está mirando más allá del gasto que va a tener para brisa, la chapa y demás, todo eso. De uno,
8: buen día, Yanni. ¿Cómo estamos?
0: Buen día, buen día.
8: Yanni, y vos seguro mirabas y muy material decía en tu mente, pero tu corazón seguro cada granizo que se caía, ay, decía,
0: ay,
8: ¿verdad,
0: Yanni? Sí.
8: Lo mismo me pasó.
0: Sí, le miraba, pero no, tampoco no me quería arriesgar de ir a cambiar abajo, poner, ¿dónde iba a poner abajo el techo? No tenía luego lugares para la estación de servicio de la esquina, estaba llenísimo. Lleno, ¿no? Y la otra que está también en el otro lado, por Feliz Bogado, también estaba llenísimo la estación de servicio, pues ya no te daba. Es que imaginan, ¿quién se iba a imaginar que iba a ser de tan gran tamaño, digamos, de esos granizos? Era como que si te sumaba la frente ese, yo creo que, no sé, te podía lastimar también. Bueno, tenemos un poquitito de tapa de diario, Joelito.
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0: Bueno, y el diario Extra da gusto leer fuerte lluvia y posibles granizos nuevamente en nuestra ciudad. Así que alerta naranja para este día jueves por tormentas. Así que atento a toda la gente. La posibilidad de otra granizada feroz, como el día sábado pasado, es el principal miedo hoy en toda la región y oriental. Los cuidados a tener para protegerse de todo lo que pueda llegar a pasar hoy. Así que el ministerio pide que los empleadores tengan tolerancia hacia sus trabajadores ante el tiempo que se está por llegar a Asunción y Gran Asunción, ¿eh? Así que por favor, en todo caso, si uno ve que ya está feo el tiempo, es ir nomás ya temprano, liberarle a los funcionarios, ¿eh? Insólita pelea de vecinos, ¿qué pío pasó? Le rompieron una costilla por hacer ruido en con su moto de esta. ¿Viste, pico, ese juelito? Hasta ese punto, ¿eh? Por otro lado, Perla Alegre se portó agresiva. Denuncian, fueron detenida por

pedido de coima. Turista clama a dos zorros la devolución de sus documentos. Pareja argentina ya recurrió hasta el consulado para recuperar sus papeles y o documentos. Agentes querían arreglar una supuesta multa de 2.400.000 guaraníes por 1.500.000 en la zona cooperativa de Asunción. Aquí. Ya son los turistas que se están, ya no es simplemente acá nomás, sino que ya los turistas mismos también están encarando con esto de la denuncia y denunciando por coima de 2.400.000 guaraníes, justamente que hablamos el día de ayer, por 1.500.000 que quisieron negociar y entonces

dueña de una casa de citas como diputada en Brasil. Mira vos. Una mujer con casi 77.000 votos en Mato Grosso do Sul y desde febrero ocupará una banca en el Congreso brasileño, ¿eh? Y eligen a una dueña de casa de citas como diputada en Brasil. Mira, así también como ganó una chica que hace TikTokers.

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Vilma Palma y Vampiros. Es una banda de rock argentina fundada en el año 1990, ¿eh? Ni nacíamos todavía. Yo al menos. ¿Vos tampoco, Julito?

Vilma Palma, Auto Rojo, que es uno de los clásicos también de ellos. Sí. Voy a Vos, La Pachanga. Uno de los clásicos también. Ahí está. Escuchá lo que son estos clásicos de jueves.

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Este clásico también, ¿eh? Vayan pidiendo, vayan nomás nosotros, ustedes van a ir haciendo ahora el programa, ustedes.

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1: ¡Epa! Tenemos audio 084-105-105, pero escuchá esta.
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1: Cantalo, cantalo, desde donde estés.
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1: ¿Será que la escribí?

0: Dani, más a escribirle.
1: Solo aquí.
0: ¿Te acordás? Época de colegio, caramba, ¿eh? Hola, buen día, buen día. Buen día, buen día.
2: ¿Sabes cuál es un clásico? La vida es un carnaval.
0: Ahí también.

0: cual es un clásico también.
1: ¿Cuál?
0: La chica de humo, de Emanuel.
1: La chica de humo.
2: Buen día, Shani. Ya que después de TVT, sí. No sé si entra en la categoría, pero

0: señor Garza, muy buenos días. Y también una música excelente, ese de la Rambla al Sol. La Pulete o
1: ese también, Morocha. Sí.

0: una música romántica así, brasilero, Tu a Boca, de Cantante Velo.
1: Bueno.
0: Buen día, Radio Amor. Ah.

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0: mensaje. La respuesta que tanto estabas esperando, ¿verdad? ¡Qué va! ¡Qué letra! Sí. ¡Basta! ¡Pará! ¿Qué mataste? ¡Fotos!
1: Hola. Hace rato te quería saludar, pero todo mío que escuche el audio de tu señora. ¡Oh, no! ¡Te quiero!
0: Yo también te quiero, bebé. Espera un poco, pará. Recibí una foto. Recibí una foto de una sola vez. ¿Qué dicen ustedes? ¿Miro o no miro? ¿Qué dicen ustedes? ¿Qué dice la audiencia? Recibimos o no recibimos.

¡Para allá! ¡Sí! Yo voy a subir un estado ahora para que me respondan. Voy a subir un estado ahora mismo.

0: buen día. Abrí y sacá foto con el corpo.
1: Es que ser vos apenas un momento. Pues nunca conseguí
0: girar. ¿Cuál es otra técnica más?
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0: Ahora, mira la foto que voy a tirar ahora.
1: Siempre fiz de todo para me apaixonar.
0: Joel, ya no da más mi corazón, dicen acá. Sí, le estamos rompiendo el corazón a todos.
2: Dios te salve. Mi amor, por favor, despálgame por tu foto.
1: Y acreditar no seu coração.
3: Tinha um grande amor. Uau, chiquito, que ando. Está hermosa, te ve divina.
0: Ay, vos sabes cómo late mi corazón. ¿Sabes cómo late mi corazón? Muy fuerte, escucha mi corazón. Ah. Sí.

0: canaria yo.
1: Es perder paité. Lo que conseguimos en mucho tiempo. Mandaste por un tubo, o sea. Eso no más te puedo decir. Bueno. Maldita mierda.

0: Chiquilín, nunca vas a crecer.
1: Pero bueno, esa es tu forma de ser.
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0: Aplota.
1: Dani, yo también quiero latir dentro tuyo.
2: Dani, agregame a WhatsApp, Dani.
3: Hola, Dani, ¿cómo estás? Estoy tomando mi mate, sudando, si sigue con el mate. A mañana con de foto, reina, a tu casa, señores, y Yanni, mira la puerta, monumento de mujer, mucho que dar, monumento, igual fue cornudo.
0: De plaga. Venía para tan bien, boludo, venía, no hacía falta, No aclare que oscurece.
4: ¿Cómo estás? ¿No te gusta este trabajito? ¿Podemos hacer negocio?
0: ¡Qué lindo! Parana, por favor. Qué loco está, boludo.

0: loco. ¡Hola!
1: Buen día, buen día. Dani, vamos a escuchar un poco de música de Roberto Carlos, que dice así.
0: ¿Cuál?
1: ¿Cómo va vos? Yo preciso saber.
0: Ah, qué bueno tema. Hacer el amor con otro, ese es el tema, caramba.
2: Solo.
0: 5 segundos de audio. 5 segundos.
3: Escuchando esta música recuerdo que ella me enamoró.
4: ¿Qué?
3: Me enamoró de todas las formas, Dios santo. Hasta ahora digo que le quiero, gran puta. Pero había sido, tenía novio la chica.
0: ¿Y después?
3: 8 meses, increíble. Cuando su novio le pilló, se quedó con su novio, será. Y me botó como si fuera basura.
0: No.

0: Soy jovencito, o sea, creo que era que yo llegué a fin de año. Yo necesito
1: saber. Hola, Yanni, ¿qué tal? ¿Cómo estamos? Acá estoy escuchando ya tu radio.
2: 5 segundos
1: de hora. Está viendo, te está stalkeando, ¿no? En el Facebook de Palma. Demasiado bien, nomás ya está.
3: Gracias.

Gracias, gracias.

0: Yanin.
1: Buen día, bebé. Sapucay, quiero escuchar antes de irme. Alegue.
2: Yanin, ya anduve. Rata y...

0: Ese, ese. Y me enamoraba.
1: Pero vos estás creando pleito, ¿verdad?
0: Y me enamoré de ese TVT, caramba, ¿eh?

0: a Palma y a mí, por favor, cantando luego de donde esté nomás. Subí ahora.
1: Yo le dije que no.
0: Y te voy a repostear.

0: Yani, pues el que acaba, un saludo.
1: Yanina, ¿qué tal? ¿Qué tal? Pasamos la música de Roberto Carlos, camionero.
0: Yani, pues el que acaba, un saludo para los huerteros calientes de la ciudad de Fulgencio Hierro, el Chompira, el Fito, el Paraguay, el Chirrín, el Cuama, el Tito, el Freddy. Ya estamos escuchando de nuestra puerta, estamos todos calientes.
2: ¡Híjole! ¡Qué fuerte! Saluda a los muchachos, gracias, gracias, gracias. Pero fue así. Vamos a levantar la temperatura, vamos a levantar, vamos a levantar.
3: Rolito, Rolito, poneme esa puta ahí de David, David, poneme esa puta ahí.
2: ¿Y después?
4: Aún imposible.
5: Bueno, no puede haber.
6: Y hoy que has vuelto, ya me
2: solo hay nada.
6: Ya no debo.
7: Mira, ya ni me. Ya, abrázame muy fuerte.

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0: muy lindas, hermosas, me encantan. Gracias, Gord. Pero una cosa, ¿enviaste por cobrar? O sea, ¿tengo que pagar yo?
1: Sí, mi amor. Lo que pasa es que yo no tengo ni un peso, pues. Pero la intención, pues, es lo que cuenta, ¿verdad? Te amo.
2: Detalles que enamoran, intenciones que dicen mucho.
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0: 8 de la mañana. Nos vamos yendo ya, ¿eh? ¡Epa! ¡Qué bárbaro, Felito, hoy, ¿eh? Jueves de clásicos. Saludos para Arnaldo. Esa venda solo era su amigo. Besito para Arnaldo. ¿Estás trabajando ya?
1: Estaba triste, la escuché.
0: Es una obvia ya.
1: Quiero que te borres esa idea peligrosa.
2: Sé que tú sales con ella, mejor no me mientas.
0: Me dijeron por los pasillos que sos el tornero más cariñoso.
2: Escondida, ¿o no?
0: Eso es lo que hace falta en mi vida.
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0: Que me venga a ajustar los tornillos.
2: De tu mentira.
3: Dani,
0: sí.
3: Portate que navíe mi hija, no mañana.
0: Siempre.
3: Te quiero mucho.
0: Claro.
3: Cecis.
4: Saludos a la suegra. Qué hermoso te queda ese vestido rosadito.
0: Gracias, gracias, gracias. Ya es mi hora, me voy, ya sé, ya que ya es mi hora, ya. Listo, para nada, 51 minutitos recién van, para. Últimos audios, aprovechen ahora ya, aprovechen. Hablen ahora.
5: Ya es mi hora, me voy.
6: Chau, chau, chau, chau.
4: Yo te apunto todo, Yane, lo que quieras.
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7: Yani, sube la atención, Yani. Dale mi porba. Olito Filipí.
6: Yani, quisiera soplar ese vestido rosa así.
0: No. Amor de tres.
6: Cecilia. Cecilia.
0: Ahí está.
6: Mi amor, pásame tu alia.
0: Está desayunando.

0: princesa hermosa.
1: Pase con tu audio, Petruchio.
2: Ya ni decirle, ha dicho que una hora más te va a quedar en su horario, que no se apure, no va a quedar.
1: No, me está corriendo, me está mirando ya acá. Me está mirando como dice, tenés que irte ya, ¿entendés?
3: Yanni, todavía con el Halloween. Chau.
4: Yanni, no le hago mi audio, le digo mi audio, así me saqué. Bueno, chau, Yanni, ya ahora se cañí, ¿sabes?
5: Yanni, apaga tu calefacción porque se pone nervioso.
1: Ay, está prendido.
3: Ya tu hora será, despedí.
1: Barata, 52 minutitos más de las 8, nos vamos. Que tengan un lindo día. Que disfruten.
3: Ya tu hora será, despedí.
1: Nos vamos. Mañana no voy a venir. Va a salir el programa mañana. Bueno, vamos. Ya se tiene Bicho Riveros. Gracias a toda la audiencia. Y cuídense que mucha precaución por la calle, sus autos. Cuiden que. Sé que es más allá en lo material, pero ya tenemos ya experiencia de lo que pasó, ¿eh? Nos vamos, nos encontramos mañana nuevamente de 5 a 9 de la mañana para el pueblo. El que duerme no conquista. Hasta mañana. Chao. Escucha lo que.

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0: 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Aquí decimos de todo.
1: Música paraguaya, guarani, otro estilo, no solo guarania.
2: Ah, bueno, bueno. Ahora entonces ya me ubico, porque vos sos acá el director del programa,
1: no,
2: entonces
1: vos sos lo no,
2: que decidís.
1: No,
2: y vos
1: no,
2: sos el monseñor no, de la radio. Entonces yo ya me ubico. Disculpe.
1: No, no te vayas, nano.
2: Pido disculpas a la audiencia que me excedí. Y disculpame, zapato a un lado. Lo que te dice, lo que te pide y lo que te dice el señor Monseñor Bicho Rivero, yo acá soy un complementito.
1: No, perana.
3: Esto la
2: hay de pisar. Ahora sí me aclararon mi contrato. Porque a mí me dijeron que trajeron el programa para reírnos, para escuchar la polca, la guarania. Me cortaron la inspiración. Es que para vender el bicuave. De verdad le digo.
1: Ya sé.
2: Bueno,
1: saludos. Espera un rato.
2: A pesar de bola penetienta. Me da rabia, me hace firmar una cosa y después sale otra cosa.
1: Pero todo el programa me vamos a hacer salud. De entrada de salud, ¿sabes?
2: Es que para vender el bicuave.
4: De la cual por lo menos da gusto escuchar música paraguaya que quiere escuchar Bad Bunny. O si no, los audios de estos agropecuarios son lo mínimo, ¿vio?
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0: tormenta empezaba, qué sé yo, hace rato, ya hace una hora, yo ya no venía hoy a trabajar. Porque ahí voy a decir, jefe, impresionante la tormenta hacia acá. ¿Qué te va a decir tu jefe?
1: Nadie.
0: Tu jefe no te va a decir, atraviese la tormenta, rómpase la cabeza si viene a pie, arriesgue su vida y llegue a su trabajo. No te va a decir eso. Muy raro que un jefe te diga eso, ¿verdad? Ay, cada jefe, hijo de puta también.
2: Oye, ¿cómo va?
0: No te sirve la tormenta, ¿entendés?
3: Hablando Valeria de Mosé.
0: Sí. A los que organizan el tema de la tormenta, esos están aplazados. Porque en Paraguay, pues, la tormenta realmente es peligrosa, la tormenta. Porque de verdad, llueve media hora y un raudal te mata, te lleva. Un peligro, realmente un peligro.
4: Ay, por favor, como llueve.
0: No estoy bromeando. Ay, con esto, pues, hay gente que perdió la vida con estos raudales, ¿verdad? No es joda lo que estoy diciendo. Estoy hablando muy en serio. Ahora, lo que no es serio es la puta tormenta.
3: Fui de mundo, dijera.
0: Porque si venía hace una hora, yo ya no estaba acá.
1: Falta de respeto,
0: ¿verdad? Y no. Ahora, una hora va a venir la tormenta y es, ¿qué me sirve si yo ya estoy acá?
3: Ahí está.
0: Al contrario, no voy a poder salir acá. Si viene una tormenta. ¿Y quién quiere vivir en su trabajo? Nadie. Venir menos. Usted va a decir, ¿qué es lo que eso llena de gemia? Ay, bicho, yo amo estar en mi oficina. Ay, no veo el día ni la hora de volver a trabajar. Nadie quiere estar en su oficina, en su trabajo.
5: Sinceramente, esto es una farsa.
0: ¡Claro! Gemio, ay, amo mi trabajo. ¡Nave!
5: Sinceramente, esto es toda una farsa.
2: Te lo repito.
0: Pero bueno, estamos acá porque la tormenta todavía no llegó. Lastimosamente estamos acá. Qué puta. Me están enviando imágenes de la ciudad de Ayolas. Un paraíso junto al río. La ciudad de Ayolas. Negro, negro, negro el panorama. ¿Vos conocés el tiempo negro? Bueno, ese es en Ayola ahora mismo.
4: Qué rico.
0: No, es el negro, es el tiempo negro.
4: Qué rico.
0: Bueno, posiblemente, según lo entendido de meteorología que ya les estuve escuchando de muy temprano, dijeron que esta tormenta, que no nos sirve para un carajo, se va a concentrar más en el sur. Y que posiblemente por la tarde tengamos lluvias intensas. ¿Entendés? Y eso es lo que ellos dicen, ¿verdad? Pero es todo un tema, es del clima, porque vos decís una cosa y aparece otra situación.
6: Se viene por fin la lluvia, ya. Sí. Especial para dormir acostado.
0: Sí, señor, sí, señor. Algo loro o qué parado.
6: Entonces, se viene por fin la lluvia, ya. Especial para dormir acostado.

0: Cabal, lo diferente que porque dejó él, sí, realmente, igual no va a ser lado a trabajar. No sé, hay en su casa ese muchacho, o sea, qué puta.
1: Yo te voy a decir una cosa. Él pues dice que está acá. ¿Entendés? ¿Me entendés, verdad? ¿O querés que te siga dibujando?
0: Qué puta, ya empezamos con la boluda, ya empezamos con la macana.
1: La tormenta marca misma hora que la otra vez, dice Lourdes.
2: Todo está en relativo.
1: Ay, ay, ay.
3: Eres super cuatro equipaje bicuave.
1: Ay, qué puta, me da una tranquila, man. Hola.
4: Bicho, ese caballo. Puedo estar diciendo algo, marca lluvia. Y anoche. Marca pintuina.
5: No me serví, tormenta, será. Ahora por culpa de esto voy a limpiar el vidrio. Qué ya piroco clima ese.
1: Limpiar sigue el vidrio, la puta.
2: Vive tu vida y gózala toda.
1: Estos tipos ya que trabajan de vez en cuando, o sea. Qué vergüenza, o sea.
0: Bicho, en breve te llega la tormenta ahí en la radio. La que te atormenta, la Ruli.
1: Espera, corre.
0: Y pesada, ¿verdad?
6: Otro veneno de Uruguay, ahí se así de provecho, ahí se va.
1: Cuñacia.
7: Yo amo mi trabajo, captador de colchón.
1: No se entiende tu audio.
8: No, Tatuca hizo un memorando en su casa, le mostró a su señora que llegue o no llegue la tormenta, así o si tiene su trabajo. Y hoy va a trabajar doble turno, porque ahí nomás ya va a conectar al stream. O sea que va a llegar a su casa mañana de tarde.
1: Correcto.
8: Sábado mañana va a llegar de tarde.
1: Correcto. Pero
6: no, ay, Anachi. Ay, Anachi.
8: Está Orly. ¿Qué onda, veo?
6: Sí. Ay, Anachi. O sea, Dios mío, o sea.
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0: A mí me gusta, me encanta cuando llueve o algo así. Estar acá en la oficina porque Dima se pone muy cariñosito. Muy, muy cariñosito.
1: Cuácome te iba bandido. Cuácome te iba cachafá. Traidor. Ven.
2: Pedro Navaja, las manos siempre dentro del gabán.
3: Voy a encontrar la forma de fundirla a los dos, avísame.
2: El diente de oro vuelve a brillar.
1: Le quiero decir un montón de cosas, pero prefiero callarme.
2: Ah, pasa la vista de esquina a esquina.
4: Ya, uno con su gusto, yo no voy a criticarle a nadie. Yo no soy quien para criticarle a nadie.
5: Claro que.
0: De esta vez, cago, o sea, legal, o sea, CEO de 7 a 5, más pues, ajá. Ahí, usted, o sea. Con Pepe, Catuca López, tranquilo. La pena de grado, Tormenta, Pepe Rulli, Catuca, Catupati, otra, Hernán ahí. Yo un pago azúcar, es un añabo la de Rayo Palma.
4: Ah, la puta, sea, lo que los perros creen que guau, nosotros hacemos. Ah, y una bocina.
6: Y yo, o sea, tú, apuesta mía, qué paite, o sea, porque hemos dado quita con toda la mañana torrencial. Ya y me checo súper tranquilo, y se jefa. Obvio nada venir luego. Ese no más tío fuerte, está lloviendo ese. A por tercero va, le cuaja, se va a ver, tin, tin, tin, la cuaja.
4: Sí, yo creo hasta último momento estaba esperando en la que se venga un tiempo ahí para no venir. Boludo. Solazo, o sea, solazo, 9 de la mañana. Cobre, vale.
7: Yo para la borde de bicho, para HR, mi amor, ni te conté ni oscuro ni cuál es ni va a venir tú. O sea, ahora con un papá, güera, bebé.
8: Yo qué pensé.
7: Yo castigo ahí mismo, yo, güera.
4: Ah, cachafá.
9: Qué vulgar y ordinario, Sogar.
10: Buen día, bichín. ¿Y qué pasó en la Ceci?
4: Ceci.
11: Curiosos, no hubo preguntas, nadie lloró.
12: Va, bebé, o palma, yogur de ajo.
13: Cecilia. Oscar Nille, dímase.
11: Dos pesos y se marchó.
13: Cecilia.
14: Me están censurando.
4: ¿Y esa es la gente que está haciendo?
13: Cecilia.
14: Hola, ¿qué tal?
4: ¿Cómo estás? ¿Qué, por ejemplo, estás haciendo? Para saber nomás.
14: En las redes estoy viendo qué posteos hacer hoy. Estoy programando. ¿Querés que te explique más?
4: Quiero abofetear. Qué puta sea. Los perros lo están bajando 5.000, 10.000 ladrillos o 15.000 ladrillos. Eso están bajando en a los perros hasta ahora. Por su espalda. ¿Vos qué estás haciendo?
14: Estoy programando, estoy editando. Tampoco es fácil.
4: Un split de 24.000 ahí, eso de su nuca. ¿Eh? Cafecito.
14: Voy a terminar hoy todo rápido porque me tengo que ir enseguida porque está viniendo la tormenta.
4: Sí, sí, claro. Sí, sí, sí, sí, sí. Cuídate que esas mujeres que dicen que se va a ir ya porque va a venir la tormenta.
11: Aparte de
4: quién sabe en dónde va a venir la tormenta y nada.
15: Hasta
4: contigo.
15: Ahí te puedo decir.
4: ¿Quién
15: ahí está?
4: ¿Sabe cómo va a ser la tormenta y nada que va a pasar?
15: No voy a poder responderte porque no tengo las garantías, señor.
4: Hacia tu lado.
11: Tus ojos me dicen cosas.
16: Café, hola mi brother. Se me pone antes temprano, brother, porque tengo que ayudar a mi jefecito. No, hay que trabajar, amigo, hay que trabajar, bicho. Bueno, mira ahí, ya ni por ejemplo dijo ya lo que mañana no se vaya a trabajar y va a pasar. Programa grabado, no malo. Andé, ya preocupado porque no voy a la tormenta. Y ella acá tú ya anunciando que no va a venir.
4: ¿Quién, Yanni? Y que no venga, nomás no hay problema. La cantidad de gente joven que quiere venir. Chicas jóvenes.
17: No, hay que polinizar esto.
4: Chicas jóvenes quieren estar en Palma. Muy agradables, muy lindas. Van a sumar un montón. Por ahí le va a costar un poquitito al comienzo la radio, ¿verdad? Pero eso como el camino se soluciona, eso no me preocupa.
14: ¿Y cuáles son los requisitos? ¿Eh? ¿Cuáles son los requisitos?
4: Ser agradable. Ese no. Con los compañeros, con los amigos. ¿Entendés?
14: Yo sí. No sé.
5: Checa, yo cuánto me falta para la Navidad. No sé cómo el conteo, imbécil. Desde que te echaron de la dirección de la radio, andas muy rebelde, vos, ¿será? Imbécil.
4: ¿Cuántos días faltas, sí?
14: ¿Ah?
4: Estás con entusiasmo e internet, ChatGPT. Nosotros tenemos el calendario HR, nosotros usamos, somos la vieja escuela, nosotros somos todavía de usar.
14: Me encanta el calendario de...
4: Ahí está, Rosy Alderete está en el mes de octubre, ¿verdad?
14: 78 días para Navidad.
4: ¿Cuánto?
14: 78 días para Navidad.
4: 78 días. Mira, Core. Tu celular viene de Venezuela, ¿a mí qué falta más?
14: Internet.
4: En octubre le tenemos a Rosy Alderete en el calendario de HR. Saludos a Rosy. A mí me gusta ver así calendario con mujeres. Porque me... Como te llama la atención, estás alerta de la fecha, ¿entendés?

0: calendario que se hace todavía el de HR. Pero ya no se hace más. ¿Cuántas cosas? Vos te vas a los talleres, boludo. Carajo, ya no hay. Antes, como te veía en los talleres, va a haber calendario.
1: Víctor Riveros, ¿le puedo decir a la señorita Ceci que le mande saludos al Cornelio de Diego, de la plegadora JC?
2: Saludos, Diego. Cornelio,
0: ¿por qué no? Sí. Pero cornudo, cornudo, el último, darse cuenta cuál cornudo, ¿no? Rosy Alderete, ñanda amiga, vio. Y Giovanni, sí, ñanda mía, ñanda mía.
3: El capo, usted siempre se te dice de lo bueno.
0: Se merece ya. Un toallete.
4: Ser agradable y pasar por la oficina, ¿verdad?

0: escuchando? El tornero cariñoso.
1: Los requisitos, por ejemplo, difícil no son. Ser un poco más agradable, más que todas esas tabúas que están ahí. O sea que es contra fácil, cualquiera es más agradable que... O sea, estúpida que están ahí.
0: Ahí va. Para ser si fuera, dice, sí. Eres hecho, BKP.
1: O sea, estúpida que están ahí.
0: Ahí va. Para ser si fuera, dice, sí. Eres hecho, BKP.

0: Es real, o te sale el alma luego. Decímelo, vos, yo soy tu vecino ahí de la Casa de Fuego y Pasión. ¿Cómo gritás o te encanta demasiado el tema de Apodaca?
1: No quiero que llegue el año nuevo, mi amor.
2: Yo no tengo página azul, no tengo.
3: Ah, no, yo no, ni te pregunté.
2: No, sí, él me preguntó.
3: Sí, pero no se le escuchó al aire.
2: Y sí, pero... ¿Sí? Pero vos mirate con una cara.
3: La gente nomás de la nada escuchó. Yo no tengo página azul.
2: Y sí, y estoy aclarando nomás porque antes que digas, porque te conozco.
3: Sí, y no te olvides que tanto Joel como yo somos casados.
4: Sí. Micho, vos le comparás a Ceci con los albañiles, que los albañiles alzan 15 mil ladrillos por día, que toca aquello. Que ella su trabajo es light. Pero es light su trabajo, pero se necesita conocimiento, cerebro, para hacer esas cosas. Y la otra persona que no tienen eso, tienen que usar su cuerpo, como el burro.
2: Yo el burro, no necesito usar.
4: Ponle fuerza. La persona inteligente trabaja con su cabeza, bicho.
3: Se cayó, no vas a consumar ni un punto con Ceci. Al pedo te hace el
2: yo
3: churro.
2: No necesito usar mi cuerpo.
3: Al pedo. Viste, ese como en Twitter antes se ponía al pasacalle. No le haga. Los perros, ya. Impresionante, lo mejor como quiera. Queda bien con Ceci. Ya. Para, no le conoce, no te
2: gracias, amigo, por defenderme, en serio.
3: Ni un resfriado junto con lo van a compartir, ¿no?
5: Bicho, es bloqueado, ya me ha parado de bola ella.
6: Yo sea, estoy llamando a Larisa Rick, tengo miedo. O sea, bueno, el calendario, o sea, con las poses y la remera de ser de tabla. Se sí. Muy gran.
3: Espectacular, eso es lo calendario.
0: Dere humo, ay, se cayó. Olvídate. Ah, bicho, vos sabías que a Ceci le encanta visitar el Cerro Yaguarón. No sé para qué.
3: Yo no quiero saber la vida privada de esta gente porque después me dicen chismoso, me dicen a mí. Por mamá, imagínate que sin hacer nada inventan cosas de mí. Imagínate si realmente hago.
7: Ustedes pretenden que Ceci sea cariñosa y graciosa. Se mandó a... Ella es lo que es corneta.
5: Ya estamos un brete y la Larisa Riquelme de tiempo, ya con eso no digo que Larisa Riquelme no estaba barrazo cuando te veo ese sol de cardoso a Larisa Riquelme de foto de la puñetera. Va lanzando.
3: Hermosa la chica como siempre, hermosa. Sí, muy linda. A mí, por año anda mi acuera, sí. Por año anda mi acuera. Muy linda la prima, ya.
8: Bicho, sí. No tenés por ahí a un lugarcito para trabajar. Viste que voy a renunciar en la municipalidad de Asunción.
3: ¿Por qué,
8: amigo? Un trabajo de 7 a 1 por lo menos. Que se pague bien de lunes a viernes. Y si no tiene problema que tengamos reposo casualmente en algunos días en la semana.
3: Sí.
8: Por favor, avísame nada. Quiero explorar nuevos horizontes. Igual más en otra municipalidad. Por ahí si tenés, avísame con mucha gana de trabajar. Ah, ahora ya dormí un ratito, tengo reposo.
3: Espectacular. No, yo creo que va a clasificar para Palma. Acá con mi compañera de trabajo viajan una vez al mes, viajan. Tranquilo. No, es los reposos, viaje. ¿Y viaje de qué? De capacitación, de estudio. No, de placer.
2: Claro que no, algunos se van a trabajar.
3: ¿Qué? Se van a ir a trabajar, se van a joder. ¡Qué puta ya! ¡O pata la playa y eso de ella ya! Va a terminar todo, va a ser la playa ya. Todo el día voy a ir con ella. Dios mío. ¿Cómo está Cecilia? Nombre. Se designa Cecilia a la gente.
2: ¿Qué pasó?
3: Ceci.
2: Mi usuario, Ceci Sanz. Ceci con dos i.
3: ¿Qué hace, bicho? Te escuchamos desde la ambulancia. Acá mi paciente quiere escuchar una última canción, dice. Ahí te ojo, Taina, dice. A la puta. Que pida nomás ya, que pida la última canción. Por lo menos que se vaya de este mundo con una música. Nada mejor que la música, ¿cierto? Lo único que te alegra realmente el alma y el corazón es la música, ¿cierto? No. Ahí tu paciente que está a punto de tirar la pata, que me pida el tema. Sin problema. Aparte no le va a pasar algo que no te va a pasar.

0: pasar a vos, no me va a pasar a mí. Lo más seguro es que de acá nadie va a salir vivo de este mundo. Entonces, para mí la muerte es algo que va a pasar. No, no es algo trágico, es parte del presupuesto.
1: Te lo juro que yo
0: normal. Tatuca,
2: te vas a morir.
0: Claro que te vas a morir, estúpido. Yo también. Y vos, y todos vamos a morir. Ahora, mientras estemos vivos, disfrutemos ese, ¿entendés?
3: Me imagino cómo será el velorio de ustedes.
0: Mamá querida, yo por suerte ya no voy a poder explicar absolutamente nada. Ya no voy a estar para recibir puteada tampoco.
3: Esa gente va a ir a despedirse.
0: No, llama. Llama, toye, shaiguay. Por lo menos el punto muy positivo de estar muerto es que ya nadie te va a poder putear, pues. Ahí recién a mí me van a dejar de putearse. Lo más probable es que en mi nombre me maldigan. Mira, o sea, me calienta un carajo. Linda joda, o sea. ¿Cuántos se van ahí ahí para ver qué hay? Basura, mierdas. ¿Quiere escuchar bella Ricky Martin? Y apenas dice el paciente de que se está por morir. Ponele bella Ricky Martin. O sea, que decirle a ese tu paciente que se muera bien nomás, ya porque mi música no sabe pedir. Obvio me va a pedir bella Ricky Martin. Qué locura sea.
1: Manda todos a volar.
0: Qué hijo de puta. Vamos a ponerle un poquitito, por lo menos ponerle. Si se va a morir ya. Realmente que se muera no ya.
1: Tú me tienes que creer a mí. Yo te lo juro. Yo no fui.
0: Ponele su tema. Se está yendo, dice, se está yendo. Y bueno, y que se vaya la puta. Normal es morirse, no es con nada de otro mundo. Checa, Yu, ayer te pregunté algo, dice. Veamos, ya leí tu mensaje ayer, bicho. ¿Cuál es mejor, dice, que le coma a tu mujer, tu amigo o un extraño, dice? Ay, juez, puta tu pregunta. Este es otro estilo de programa, checa. Yo este es tipo. Para psicólogo de pareja, este es tu pregunta, checa. Yo. Escuchando la música que pide este moribundo de mierda. Escuchando a su pedido, o sea. ¿Qué? Puta carajo. Ponle un ratito que escuche. ¿Dónde es que escuche?

0: Qué locura, o sea.
1: Gracias, bicho. Gracias por la música. Yo soy el paciente.
2: Déjame tu celular, boludo. Tu auto, tu moto, déjame, si yo ya no va a usar. Bicho, me anoto para el auto 0 kilómetros 354, Esteban Delgado, dice. Esteban, el día que yo sorteo un auto 0 kilómetros, lo más probable es que yo gane otra vez ese auto 0 kilómetros. No, anda, andate. No, no, no. Yo traía anda ese. Y ya vende otra.
3: Ya es tu hora, será. Empezá.
2: A la puta, arrancamos la edición. ¿Hoy qué día era? ¿Ceci?
4: Hoy es jueves.
2: Jueves, bueno, arrancamos el jueves de TVT. Controles si fuiste al aire.
5: Joel Felipe, DJ Tatuca, el caballo de la consola. La voz comercial, la Ruli.
2: Él les habla y les saluda.
5: Bicho Riveros, el remedio de tu corazón. 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De mujeres.
3: Ya, ¿sí? En tu bolosera, empezá.
2: Dale, bueno.

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2: Jueves de TBT. Buen día, Ruli, ¿cómo andamos?
3: Buen día, bicho. Buen día, Palma. Buen día, Joel. Buen día para todos. Realmente, jueves de TBT, este es un super TBT. Qué timidez. Que siempre fui tímida. Yo soy, la verdad, yo soy introvertida. En serio te digo. Introvertida soy.
2: Ruli, me voy a quedar callada para no quemarte.
3: No, yo en serio, yo tengo los dos.
2: Que los oyentes crean lo que vos decís.
3: No, hay un nivel intermedio. Ese yo sé
2: te vi actuando, Ruli.
3: ¿Qué?
2: Sueltita, anda.
4: El amor a mí me desestabiliza. Sí.
2: Uy, suelta te veo en tus actuaciones. Y estuve en alguna de tus actuaciones.
3: Nunca, una sola vez tuviste, me sacaste una foto y rajaste.
2: Y en otra estuve, no te saludé nomás.
3: De tu mierda. En el uno que yo quería que estés, no te viste. Porque te cagaste
2: me
3: y no te fuiste.
2: Me envían videos de tus actuaciones. Sí. No. Y no estás todo el tiempo encima del escenario.
3: Eso es parte del entretenimiento. Más se aburrido que ahí parada y cantada y no hace nada. Tenés que moverte.
2: A papá mono con banana de plástico. No.
3: Por favor.
2: Por favor.
3: Es un show que interactúa con el público. Eso hacemos, claro.
5: Pero seré bono.
3: No, yo soy extrovertida en el escenario, pero cuando no estoy cantando, ya soy introvertida.
5: Tranquilo, Kung Fu.
2: Vendemos, Rolly.
5: Ya vendemos.
3: Hay un nivel intermedio. Busquen, googleen, tiene nombre y apellido. Dejen de inventar, en serio les digo. Espera, me voy a poner mi lente. 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

0: Ruli, dice 4K.
1: No, quiero ver, quiero
0: su
1: ver.
0: Su famoso fato, dice. Sí, pasame.
2: Pichón, para con la tormenta. Bueno, mi bici.
0: No, imposible. Imposible.
3: Oye, yo quiero un beso mojado.
1: Quiero ver tu video. A ver.
3: Quiero tus labios sentir.
1: Te voy a decir cómo se llama. ¿Cómo se llama lo que yo soy? Yo soy ambivertida. Y ambivertida quiere decir que sos introvertida y sos extrovertida. Entonces, una mezcla. Porque eso existe científicamente comprobado.
0: Qué puta rulicha.
1: Te prometo que yo soy así. Busca nomás ambivertida. O ambivertido.
0: Saloma, Frankie Mía, full en el taller. Dice que ahí debajo del auto está lloviendo, lluvia dorada, están haciendo estos puercos. Degenerado. Ya me faltaba. ¿Cómo crees que el mecánico es macho alfa? Cada puerco tan grande ahí. No se salva más nadie, sea.
4: En fin, del fin, ande juicio por ahí.
0: Sí, esa es la rolita.
5: Así mismo es la rolita. En público es así medio tímida, pero entre las cuatro paredes ya jugamos.
0: Sí, acá te hace decir el oyente. Eres la equivocación que más me gustó y me volvería a equivocar. Y yo digo lo que hay gente le encanta chocar por la pareja.
6: Hola Ruli, ¿qué tal? ¿Cómo estás?
1: Hola.
6: Una consulta, siempre me pregunté si es que después de los tríos que vos tenías, una vez que terminan los tríos igual seguís cantando o ya no.
0: Amigo, cerran a la ventana de tu avión, no se entiende con tu audio, ya sabes.
7: Siento que... Ah, pues acá te embarazo, bichón.
0: Pobre.

0: ¡Uf! ¡Qué loco, Gianni! ¿Eh? ¿Qué? O sea, a balazo está, o sea.
1: ¿Eh? Más como un boludo, ¿cuál es?
0: Pero ahí no me digan ilegalmente. Legal entera, o sea. Balazo, balazo está.
2: ¡Haku!
3: ¡Haku! Ya no viene fuera, o sea. Ustedes no rematan lo por su patrona, fuera, o sea. Bicho, mandale saludos a Fernando Acosta, come travesaño, mecánico, es también, dice, ¿viste? Otro mecánico le gusta a los travestis.
4: Muchísimo, es increíble.
3: Hacemos de los machos y todo con la grasa, que macho.
0: La puta, bicho, había viento, por eso no puedo hablar. Rolly, te preguntaba, después de los tríos que vos solés ofrecer, una vez que terminás los tríos con la gente que vos cerraste el trato, ¿igual seguís cantando después o no?
5: Te voy a decir algo.
3: Atende, que me va a responder. Yo no voy a permitir que le mienta a esta gente que nos escucha.
5: No, ¿por qué voy a atender si yo sé lo que voy a decir? Los tríos son musicales, los cuartetos también. Cuando nos vamos en banda o versión orquesta también, nos vamos entre mucho y todo es musical.
3: Orgía.
5: Todo es musical. Claro. Entonces, una vez que nosotros terminamos nuestro horario, opa, ya me voy a mi casa. No me voy a ningún antro, no me voy a nada. Lo máximo que hago es ir a comer un lomito y después me voy a mi casa.
2: No, termina, es para que te enoje.
5: No me enojo. Termina el trío y me voy a mi casa.
3: ¿Sabes qué pasa, Ruli? Vos tenés que encontrar quien te crea nomás ya. Ese nomás ya te falta.
5: Yo soy ambivertida.
3: Sí, de los dos lados, checa, yo sube, baja, de izquierda a derecha, de arriba abajo y de arriba abajo y de abajo arriba también le mete.
5: No, es mi culpa que ustedes no entiendan ese léxico. Ambivertido, busca, googlea.
3: Sí, espectacular, me gusta
6: decirle. Ahora
3: entiendo por qué te va tan bien. Seguimos con la música y el TVT en Palma FM.
5: Ambivertida. Ambivertida.

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0: Deportivo de Villarrica, te queremos mucho. Saludos, dicen. Ay, Graciela, ¿qué pasó? Jamás leíste mi mensaje, bicho. Dice, estoy leyendo. Un besote para estas villarriqueñas. Gran saludo a las amigas de Villarrica, las primas.
1: Juli, como dice el bicho, soban divertidas, pervertidas, entremetidas, y de vez en cuando va a ser otra metida también.
2: Bicho, no le ponga más nerviosa a la Ruli.
3: Cierto.
2: Sí o sí necesita un trío ella. Con un micrófono no es suficiente, bicho.
0: Canta mucho.
4: De bicho, ah, eso coco es la Ruli de la escenario. Te oí escuchar a mi velorio, joven, va a oña chajoa. Sí, se. Destáquenme, Ruli.
3: ¿Dónde guapo me viste, amigo?
5: Ay, bicho, a ver, que a ti se te dio la de pasar o terminado, o que acá te de mi entrada de ti.
0: De las sores.
6: Tienen que entregarme lo que va a entrar ahí. Tienen que entregarme.
0: Tiene que ser agradable.
7: De, caballo, ¿qué tal fue la Ruli y la Ciudad Guasú de San Pati? Pasado, ¿eh? ¿Qué tú pones, tío?
0: Ministra de Turismo, sí, muy linda, agradable.
8: Hola, chicos, hola, Rolly, ¿cómo estás? Rolly, tengo una consulta, bravo. Tragazo escupido.
0: Ay, juez, puta. Ahora mismo está tragando.
9: ¡Qué rico!
3: ¿Estás comiendo, mamá?
0: Por eso, estás tragando. Ahora está tragando, oyente.
3: Riquísimo es.
0: Vendemos Ruli Tragona.
3: Qué bárbaro, bicho. Eso es un desastre. Te he dicho, hoy no te conté día de qué era.
0: ¿De qué?
3: No me preguntaste.
0: El Lombard más allá con el día del pelado. O sea.
3: Pero hoy es el día del pulpo.
0: Del pulpo. Ese a mí me gusta. O sea, pulpo al ajillo. Probamos, ¿no?
3: Ay, otro pulpo.
0: Ese pulpo al ajo.
3: Me encanta, pero a mí camarones al ajillo me gusta.
0: Es chicloso, pero rico.
3: Es muy viscoso, así medio raro de su textura, es muy rara. A mí no me gusta el pulpo. No sé, que algunos te sirven así, tipo, que se mueve todavía. En serio te digo, me gustan más los camarones al ajillo. El pulpo. No sé, que algunos te sirven así, tipo, que se mueve todavía. En serio te digo, me gustan más los camarones al

0: saludar al dueño de esa música. Ay, que todos habremos cantado. Ay. Que todos habremos sentido. ¿Quién no estuvo solo en Navidad?
1: Primero.
0: ¿Quién no cantó llorando? Llega Navidad. Ah, y bueno. Yo ay, sí. Sí.
1: No me digas.
2: ¿Quién no cantó su música en el motel?
1: No me digas.
3: ¿Qué decía, enano? Pero de verdad quiero preguntar, Adela, ¿sos fanática de él?
4: Cuando
5: él viene,
3: yo sí o sí tengo que ir
5: y grito, ¿sabes? Vos, ¿vos sabés que creyó que era el verdadero chef? Me decía, bicho, bicho, ¿me puedo sacar una foto con él? No, le dije, no, hay que hablar con el manager. Él va a estar acá, no podés pedirle fotos. Sí, pero va a estar acá, me dice, no. Vamos a ver después, le dije. Pero estaba ya el tipo parado ahí y ella le miraba. Y decía, ahora antes que empiece puedo sacarme. No se puede. Bueno, yo espero. Vos me avisas, ¿verdad? Sí, yo estaba. Ah, la puta, ¿vos ya vendiste todo, Rolly?
3: No, 8 brazos tiene el pulpo. Estoy mirando, día del pulpo.
5: Ah, 8 brazos tiene el pulpo.
3: 3 corazones tiene. 3 corazones, boludo.
5: A la puta.
3: Sí, el pulpo sí está habilitado para tener 3 amores, porque 3 corazones, uno para cada amor.
5: Ah, mira,
3: bobo. Porque tiene 3. Un corazón, uno nomás. 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
1: No, Juli.
0: ¿Qué?
1: Ya no. Juli, acá está tu tentáculo. Ya no.
2: Juli, yo tengo un corazón nomás, pero dos órganos que palpitan por vos, dice.
3: Mi tío abuelo te mandó un sample para leer la rulilla. ¿Qué tal?
2: Dale, Ruli. Pero traga todo y después seguir.
4: El pulpo.
2: Sí, señor. El pulpo me recuerda al pulpo de Veracruz.
4: El pulpo es Veracruz.
2: ¡Qué bárbaro!
0: ¿Por qué era?
2: Tira una cachaca TVT mundial con este. El pulpo de Veracruz. Muchas veces me fui al pulpo.
0: ¿Pero por qué le decía el pulpo? ¿Por qué se llamaba así? No sabes.
2: Porque agarraba todo. Pues ya rapai, güey. La catedral de la joda.
4: El pulpo es Veracruz.

0: Veracruz.
1: Puta Veracruz.
2: Madre.
3: El Pulpo.
2: Yo creo que los que son de esa época, que están escuchando este momento, estarán con la piel erizada.
3: La discoteca mejor equipada del Paraguay, El Pulpo.
4: Esta canción que canto a mí
2: leía Bronco en vivo.
4: Es una más Veracruz. De dolor.
3: Veracruz.
4: Que me ven no llorando, amigos. Discúlpenme por favor.
2: Recuerdo que le tocaba a su pía Polichoche. Ahí está Polichoche, le decía. Su pía le tocaba. Sí, bueno, en esa época el escenario bajito y yo estaba ahí enfrente. Su pía le tocaba a Polichoche. Al lado tenía una mesita ahí con una champañera y chupaba su lata. Él dejaba, o sea que estaban en vivo los tipos, Bronco en vivo cuando estaba. Guadalupe Esparza, Ramiro, Javier, Polichoche, o sea, el purete original. O sea, que este hijo de puta de Polichoche dejaba su batería y chupaba. O sea, ni ahí estaban vivos, estaban ellos full tocando. Él dejaba su batería y chupaba y pues seguía. Y vos sentías que la música, la batería paraba. Sí, ahí está. Muy cervecita.

0: Otro veneno Oriruque, ahí sea, así de provecho, ahí sea. ¿Eh?
1: ¿Ya está mío, Leo? Se vestía todo el lango, impresentable. Totalmente onda travesti era. Y sí, su pinta. Y en esa época era modelo de HR él.
2: ¿Cómo fue modelo de HR?
1: Sí, HR le descubrió a él.
3: Y realmente no sé por qué niega. Sí. ¿Cómo hay que negar ahí raíces?
1: Él lo dijo HR de Osmar Suárez.
3: Te apetivo de todo ya puedo acuerdo. No sé lo cómo llegó ahí.
2: Era modelo de HR.
1: Sí, señora.
2: Bueno, así como vos fuiste Menchito.
1: Por algo. Sí.
2: Vos fuiste Menchito.
1: Yo fui Menchito. No, pero. Pues ya la diferencia entre ser un Menchito y ser un modelo HR.
2: ¿Qué quiere decir? HR estaba escuchando, ¿eh?
1: Que yo estaba con Menchi y Suárez estaba con HR.
3: Qué vulgar y ordinario su
2: casa. Mañana vamos a hablar de eso.
1: A ver, Ruli.
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4: Me voy a llenar de valor.
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1: mis manos. Salud, va Pirelli. Bicho, me acuerdo con cuántos chavas tuviste en el Veracruz. Dice, qué hijo de puta de Pirelli. Ya. No vaya que hacete el churro y nada, Pirelli, porque te vamos a incinerar. ¿Sabes dónde nos íbamos también con los muchachos? La época del Apostólico San José, en aquella época. A la Camorra. Ruta 2. Aratiri, son Aratiri. Mamá, qué día.
2: Busco era casi un niño todavía cuando eso, y se iba a esos sitios.
1: Ay, lo que chupaba, Ruli.
2: Dios mío.
1: Y tomaba también.
2: ¿Qué te decía tu mamá cuando llegaba a tu casa?
1: Yo le decía que estaba en la casa de mi compañero estudiando.
2: Y así en pedo mi compañero.
1: Seguimos hasta el mediodía del jueves de TVT.
5: Bronco no se va como una estrella que se apaga. Bronco se divide en millones de pedacitos para quedarse a vivir eternamente en el corazón de quienes

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0: enamorarte mil veces de la misma persona si es tu esposa, tu novia, tu pareja. Siempre te podés volver a enamorar. Es más, eso es algo cotidiano, tiene que ser cada día. ¿Por qué parala? En serio, yo te estoy hablando.
1: ¡Hala! Puta, ahí salía, va, y marquero campaña.

0: ¡Ore!
1: Pero quiero entender con tu contexto.
0: ¡Qué puta sea!
2: Pekín, vete, que yo vive aquí, vete, que yo si no, ya la peste y no la
0: luna. En estos momentos, Ruli, ¿cómo que yo sé tu hermano para agarrotearte? Porque entre hermano, pues vos te agarroteas y no hay demanda, pero así como tu amigo Rey, nomás me vas a demandar, pues sí te agarroteo.
1: Pero yo no quiero entender, no más.
0: Con pataco le voy a entrar, ya, demasiado pesado, ya son. Y entre hermano te caga a patada. Espectaculares. ¿Cómo no es su hermano? Te quiero agarrotear, Ruli.
1: No puedo hacer, Manny, una pregunta.
0: No será. Vamos a vender, Ruli.
1: Pulpo encima.
3: Callate, pero ya vender.
4: Vendé y dejate de joder.

0: Dios.
1: Hace falta, pero en serio, hace pero falta que te pidas, por favor, que cumpla tu trabajo.
2: Y ahora dicen por ahí.
0: No se pongan nerviosos.
3: Cállate, pero ya vendé.
1: Y no vende dos días.
4: Qué locura, qué ganas de renunciar, sea.
5: Qué puta bicho, cállate un poco para que venda todo.
1: Pero ella es la que no vende. Yo otra vez soy el culpable. La puta.
5: Qué puta bicho, cállate un poco para que venda
1: todo. Cállate, cállate lo mismo.
0: Basta, me va a dar un paro, espera.
6: Tranquilo, no sé, 8 3 kilos, 8 siendo la queso.
1: Hola, nadie tiene tu queso. Fuera.
0: Entre Joel y yo te vamos a explotar.
2: Una flor.
1: Bicho, yo siempre me enamoro de la misma persona. A mi señora nomás le molesta un poco, pero mira detalle. Ah, la puta. Por eso dice la frase, el que puede, puede, y el que no puede, clava con su señora.
7: Realmente no necesito que ponga mi señora, ¿qué mando?
1: ¡Emogaro! ¡Yeah!
0: Ahora voy a vender, no quiero más escuchar bacana. 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
1: ¿Cómo es base y disfrutar de una vagina? ¿Vos dijiste eso?
0: Yo no tengo la culpa que tus oyentes tengan toda la mente sucia. Vagilla, dime.
1: Base y no, disfrutar de una vagina.
0: Disfruta de una vagilla limpia.
1: Pero no te equivocaste.
0: Claro que no. Y vota atento a eso.
2: Como me dijo la Ruli en la página web nueva, ¿qué video se llama? Puse ahí introvertido y con video luego te da el ejemplo. Lo máximo ya.

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0: dulces. ¡Ey! Son muy lindas, hermosas, me encantan. Gracias, Gol. Pero una cosa, ¿enviaste por cobrar? O sea, ¿tengo que pagar yo?
1: Sí, mi amor. Lo que pasa es que yo no tengo ni un peso, pues. Pero la intención, pues, es lo que cuenta, ¿verdad? Te amo.
2: Detalles que enamoran, intenciones que dicen mucho.
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0: Elmo Ortiz y Osa están en este calendario.
1: Con su corazón.
0: Qué belleza, sea. Qué espectacular. Esto, este BT y no más ganas, sea.
2: Ahora sí ya no se puede salir.

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1: Me están avisando que ya está lloviendo en Encarnación, ¿verdad? Ya llegó la lluvia en Encarnación. ¿Alguien sabe dónde hay vacante de patrón?

0: Yo también.
1: A ver, yo me digo, Joelito, Laurita Machuca.
0: Hola.
1: No sé qué tenía Laura, no sé, tenía otra imagen en mi mente de tus partes.
0: ¿Qué?
1: Pero...
2: ¿Qué fue?
1: Ayer está mi momento de divague a Satito en su canal que tiene usted con, ahí con Joel y Wilson. Los chismosos nunca. Y te hicieron una primera plana, Laurita.
3: Ya,
1: te...
3: Buen día, bicho. Buen día, Rulero.
0: No, hay primera plana.
3: Acá en YouTube. Y ya está lloviendo fuertísimo, ¿no? Uy,
0: nada,
3: la temporada.
0: Se dijo que se está armando.
2: Sí, señor, sí, señor. A full me están enviando informes, fotos. Me dice Cerro Yaguarón, se está empezando a poner negro el panorama.
4: Bichito corazón, nosotros organizamos velorio. ¿Eh? Somos las lloronas, por si alguien... hace rato escuché que dijiste que estuviste hablando de tema de velorio y cosas así. Nosotros sí organizamos también velorio. Ay, así te evitas el estrés.
2: Las lloronas.
4: Quiero decir nomás que en tu velorio, que mucho que te va a odiar tu señora, bicho.
2: ¿Por qué?
4: ¿Cuántas mujeres? Dios, ¿cuántas mujeres e hijos abandonados van a aparecer en ese velorio?
2: Estás loco. ¡Qué puta! ¡Bicho! ¡Capiatato!

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1: Seguimos disfrutando de la música hasta el mediodía. Me dicen bichos en de caballo. Acuroa, en España, Marbella, dice. Gran saludo a nuestros oyentes que nos escuchan en todo el país y en todo el mundo.

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llegando al final de esta edición jueves de TVT. Controles y puesta al aire DJ Tatuca con el Filipique, la voz comercial, la Ruli. Y él les habla y se despide, Bicho Rivera, se remedia tu corazón.

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1: ¡Oh, Gina! ¿Pero cómo están? ¿Cómo les va? 22 de las 12. Así estamos arrancando esta edición jueves en Dale Palma.
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3: ¡Oh, Gina ya!
1: ¡Oh, Gina!
4: Prepárense que porque va a haber tormenta electrónica.
1: ¿Cómo te va?

0: que ya cerraste para todas tus ventanas, ya le pusiste todo tu balde, tu frazada encima de
1: la
0: tu
1: ropa.
0: Y son tantas las cosas que hay que hacer cuando va a venir la lluvia, ¿verdad? Meter, sacar. No es todo eso en la vida. Orlando Romero, DJ, acompañándome desde Controles en este día. ¿Hoy qué día es? Jueves. ¿Qué fecha? ¿Quiénes son? ¿Quién soy yo? ¿Quiénes son ustedes? Hoy 8 de octubre. Bueno, arrancó hace poquito, contado minutitos atrás, la lluvia paró otra vez, pero está así. Yo digo que no vamos a ser así tan quilombo como la vez pasada.
2: Miente.
0: No va a ser, este está, no te digo que amagando, pero así como que granizo y toda la cosa, ya no jodió. Ya pasó, o sea, hoy nos estamos preparando como si fuese que va a caer Fidemundo. Y sí, va a llover seguramente, obvio, ya arrancó, va a continuar esto. De hecho, marca lluvias para todo el fin de semana, hasta la semana que viene. Pero así como fue la vez pasada, déjame dudar. No, con esto no, ya que no me culpen que a mí, si es que sacabas otra vez tu frazada, tu edredón de encima de tu auto y llega a pasar algo, por las dudas dejémoslo nomás, ¿eh? Bueno, para toda la gente que se quiera comunicar con nosotros, lo puede hacer a través de nuestro WhatsApp.
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0: Por Capiatá, ya empieza la tormenta, decía este oyente hace media horita atrás, ya empieza a estar recontra con el viento. Mientras tanto, por Ciudad del Este, hace media horita atrás, Liz nos decía que tenía el sol radiante. Y así estamos. Hoy con tormenta, ayer con sol. Espero que mañana contigo, mi amor. Vamos a ponerle buena cara a esta tormenta, ¿verdad? A este día.
4: Pati, en Encarnación dice que hizo desastre, Pati.
0: ¿En serio?
4: Desastre. Y te voy a hacer la pregunta del millón. ¿Qué vamos a comer? ¿Qué vamos a almorzar, Pati?
0: Muy bien, claro. Que caiga la tormenta, nosotros queremos saber qué van a comer de rico. Eso es lo único que importa. Yo creo que hoy traje tilapia. Hoy estoy así medio cheta, casi cheta, porque tilapia no termina todavía de ser tan cheta. Ahora salmón, si yo, no. Tilapia, hoy vine muy fit y yo así cuando está el clima quiero comer otra cosa. Tilapia, hoy vine muy fit y yo así cuando está el clima quiero comer otra cosa.

0: tu tiempo, qué bien se está armando Mercado 4, Pati dice, no me salga ese mi apoche, este se está paseando con su moto, no se paseen con su moto. ¿Vos en qué viniste, Orly? Con chofer, muy bien, sale que la gente por tu camino, hay que ser solidario, compañero. Hoy no es para salir en moto. Hoy no.
1: Sí, claro, Pati. Meter y sacar. Hasta que se ablande nomás.
0: No, estamos hablando de meter la ropa, sacar. ¿Y qué realmente se saca? No, se mete la ropa y se saca. No sé, ¿qué se saca realmente? Inventamos ahí, Orly.
2: Hola, Pati.
0: Aló.
2: Quería pedirte que si cuando vayas hacia tu casa te mojas, llámame, yo te llevo ropa seca, ayudo a que te cambies y ahí vemos qué podemos comer.
0: Pero qué caballero. Me gusta, le doy un me gusta. Bien, te voy a estar avisando. Se saca la basura, dice, no, pero no, cuando llueve no saquen la basura. Claro, no, porque si no, mucho menos tiren la basura. Hay gente que sigue tirando la basura con el raudal. ¿Qué gana de ir a pegarle a esa gente, a agarrar así un cinto y tras, tras, tras, uno, cuánto cintarazo? Vaya, pues, puercos que anda. Sí, qué pucha.
3: ¿Qué tal, Pati? A mí me agarró la tormenta acá hacia Canal 9. Ya tenía varios trabajos para hacer, pero ya suspendí, no vayan, ya directo a la casa.
0: A casita, no, que va a trabajar y después va a gastar más. Si te cae alguna cuneta o que no, por favor. En Paraguay no es joda cuando decimos que la tormenta, la lluvia así torrencial puede ser mortal. Hay muchos casos siempre, así que ya lastimosamente ocurrieron, ¿verdad? Así que mejor nomás a resguardarse y a la casita.
1: Pati, a vos lo que me pegaría darte cintarazo.
0: No sean así, ¿por qué me quieren cintarear? Qué malos que son.
4: Tengo mal pensada, ministra. Pues qué cosa decía, ministra. Estoy chambeando, ministra.
0: Ministro.
4: Tengo una suerte que vos tenés, ministra, después. Darme vacaciones cualquier día.
0: No,
4: estoy chambeando, ministro. Estoy haciendo motobol en vivo. Bajo la lluvia. Haya tormenta, no haya tormenta.
0: No, señor.
4: Que haya granizo, ministra.
0: No, señor. Vaya a su casa. Vaya a su casa, señor. Mira, porque él está haciendo delivery. Bueno, pero es acá. Te voy a repetir, ministro. Te va a salir más caro después de cualquier. Te engripas, bajo la lluvia. ¡Qué pucha! No hay delivery que después pague tu cuenta de. No,
5: Pati,
0: hospital.
5: ¿Qué tal? Pati, yo a vos lo que te quiero dar sin tarazos.
0: No, ya.
5: A vos.
0: No, ya está. Cualquier cosa ya más. No voy a abrir este porque sí o sí va a salir la chica esta que grita. Señoras y señores, casi 30 de las 12 en este mediodía, día jueves. Gina, nosotros te acompañamos hasta las 14 con Dale Palma.
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1: Escuchamos a los Cachiporros con esto que se desprende de su último disco, Todo el Mundo Está Caliente. Esta canción en particular se llama Aquella Noche. Bueno, Cachiporros, que ya está confirmado como banda que va a estar sonando en el próximo festival Lollapalooza en Argentina. Es uno de los festivales más grandes del mundo y tiene varios días, 12, 13 y 14 de marzo del año 2027. Y nuestros compatriotas, los Cachiporros, no son los primeros en tocar en el Lollapalooza. Creo que ellos ya habían tocado en alguna oportunidad. La última vez que se hizo este festival, que fue hace 2 años que yo estuve ahí, fui para el concierto de Alanis Morissette, y cuando eso había tocado las Milkshakes, ¿se acuerdan? Bueno, este año ya ha confirmado entonces Cachiporros que estaría en el día donde como headliners, a ver, le tienen a un grupo venezolano que se llama Rawayana, que pone un poco chiquitito, pues yo nomás le estaba diciendo, che, es tipo similar, ¿verdad? Tipo la onda de los Cachis, hace como una fusión de reggae con música urbana, ¿verdad? Como con ritmos tropicales también. Este tema está muy bueno, hacen con Nati Peluso.
2: Mi mamá siempre decía, Natalia, no hagas eso, pero yo siempre lo hacía.
1: Mal Portada se llama esta canción. Tiene así una onda salsera, ¿verdad? Bueno, ¿por qué hacemos esta comparación? Porque yo le decía, Orly, Cachiporros es un grupo mucho más grande, me parece que suenan mucho mejor, así que yo ya les quiero ver en una próxima a los Cachiporros como ya ahí headliner, ¿por qué no? Cabeza de grupos de algún día del Lollapalooza. Así que bien por nuestros compatriotas que van sumando más presencia en escenarios internacionales y muy importantes, como bueno lo es el Lollapalooza Argentina. Sí, está buena esta canción, me gusta. El video también, claro, porque te sale Nati Peluso bailando ahí. Claro, hoy le entendés todo. Bueno, 13 puntual en esta siesta de jueves, donde estamos esperando todavía. Ahora sí que nos preparamos bien para esa lluvia con caída de lo que vos quieras, mandanos. ¿Sabes qué? Peor que nuestro político ya no nos van a hacer. Así que mandanos mañana de Yara todo lo que quieras, que acá estamos preparados. Hasta el momento, bueno, llovió, después paró. Está así la cosa súper inestable. Ya les voy a contar cómo. Bueno, supuestamente, no se sabe con el clima, cómo se va a comportar el clima para el resto del día. 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

0: muy lindas, hermosas, me encantan. Gracias, Gord. Pero una cosa, ¿enviaste por cobrar? O sea, ¿tengo que pagar yo?
1: Sí, mi amor. Lo que pasa es que yo no tengo ni un peso, pues. Pero la intención, pues, es lo que cuenta, ¿verdad? Te amo.
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0: Minutos de las 13 horas, nosotros aquí disfrutando de buenas canciones. Tenemos, este pico está, espera un poco, 30 grados la temperatura actual, este pico está bien, ye Dios. Siguen las probabilidades de lluvia para el resto del día, de hecho, se va a incrementar un poquito más en la noche. Por lo menos hasta el momento ya... digamos que en estas horas de la tarde por lo menos no está marcando, marca nublado, sí, o Ujina, pero recién a partir, según lo que dice meteorología, tipo 20 horas en adelante, sí, se anuncian muchas lluvias, de hecho mañana viernes 95% de probabilidades, una mínima de 21 grados, una máxima de 29, y así continuaría ya por el resto del fin de semana, incluso hasta día sábado, donde sigue marcando un 85% de probabilidades de lluvia, domingo también, días inestables y bastante lluviosos los que se aproximan para el resto de la semanita. Sí, bueno, y obviamente no está de más seguir con los resguardos correspondientes. Sí, hay que cuidarse. Si no tenés hoy nada importante que hacer, tipo no salgas lo de tu casa. Y si tenés que salir sí o sí, no uses tu moto, lleva un paraguas, bota de lluvia, y si podés evitar salir con tu vehículo, mejor, porque un clam, porque no sabes qué es mejor o peor. Pues si no salí en tu vehículo, después colectivo, hule. No, servicios de plataforma ¿verdad? No sabes tampoco si va a dar abasto con tanta gente que va a optar, así que bueno, mejor no salgas, sigue disfrutándonos aquí con buenas canciones. 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Bueno, yo quiero decir acá la frase de que hay que separar el arte del artista. Se aplica esta frase, ¿por qué? Porque, bueno, sí, errar es humano, como dicen, y este gran músico que tiene nuestro país, estoy hablando de Pedro Lerea, le pasó. Estaba él preso y ayer conocíamos la noticia de que él ya tiene su libertad. Él había sido detenido en el año 2021 tras un allanamiento en su casa en el barrio Mburicao de Asunción, donde él recibió una condena de 3 años y 7 meses. ¿Por qué? Porque se habría encontrado sustancias ilícitas. Sí. Sustancias ilícitas. No vamos a entrar en tantos detalles, gente, por favor, a cuidarse. Pero lo cierto y lo concreto es que él ayer recibía su libertad. Ya está libre Pedro Lerea, vocalista de Pipa para Tabaco. Y... sí, libre soy, ¿verdad? Vamos a escuchar un par de temas. A ver, ¿qué tenés ahí? La manzana. A mí me gusta mucho Pipa para Tabaco. ¿Qué dicen ustedes? Los perros ya están enloquecidos. Obviamente le están diciendo, Pedro, portate na bien.
1: Si vemos, te animas.
0: Ir a Kampala a rescatar. Bueno, no, Pedro, portate bien ya, amigo. No haga más eso.

Pablito querido, para mí una de las mejores voces que tiene el rock nacional. ¿Qué tenés, princesa Maya, pero era de ellos también? Buscan a Bob, tiene temones. Los perros están enloquecidos pidiendo ley en todas las publicaciones donde aparece esta noticia de Pedro Lerea. Obviamente la gente fanática del rock nacional y fanática de Pipa para Tabaco pidiéndoles Princesa Maya. Exacto, para un tema, un temón. Temón, por favor, escuchen lo que es esto.

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1: Nos vamos, minutitos para alcanzar las 14 horas. Ya arranca el Congreso. En breve no se muevan de la 106.5 Palma FM. Orlandito Romero, DJ. Gracias por acompañarme desde Controles. 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Bueno, que sigan disfrutando el resto de esta jornada jueves y se me cuidan. Será hasta mañana. Chau, chau.
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0: Hola, hola, hola, hola, hola a todos. Bueno, estamos arrancando, maestro. Pate con la tormenta, ¿ya vino o no vino? ¿Qué onda, vio? ¡Vamos!
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0: Bueno, como todos los días, habilitamos el WhatsAppero de la radio. Reporte sintonía. ¿Dónde estás escuchando hoy día Palma FM?
2: 106.5.
0: Reporte sintonía norte, sur, este y oeste. Especialmente la gente del sur. ¿Qué tal fue la tormenta? Hoy en la mañana estaba viendo alguno que pegó fuerte en algunos lados. Pero no vino la mandado. Y ojalá no venga. Ojalá no venga, papá. Música en vivo de la mano de...

0: música habla. ¡Es él, maestro! De la tarde, Wilson Onomástico, ¿cómo le va, maestro? ¿Cómo
1: anda? Bien. Yari de lujo, espectacular. Nangana palangana, purete, wipi wipi, chunai. Qué lindo día para morir.
0: ¿Qué tal hoy a la mañana cuando saliste de tu casa? ¿Qué tal está el clima?
1: Normal. ¿Cómo hasta ahora? Normal.
0: ¿Vos sabés que es la misma cosa?
1: Todo despejado. Conté que yo salgo de casa
0: las
1: 4:30, 5 menos 20 y normal. Hasta ahora, hasta momento antes de llegar acá. De repente parece que se nubló un ratito acá, pero después se despejó todo.
0: No, todo un tema.
1: Sigue normal, pero meteorología ya anunció hace algunos instantes que las probabilidades de granizo bajaron, pero enormemente.
0: Ah, qué capos.
1: Está disminuyendo cada vez más la probabilidad de que caigan granizos. Y las lluvias fuertes están más anunciadas en nuestra zona, al menos en la zona sur de Central, que sería ahí Pané, Ñemby, Villeta, esa zona sur de Central, no propiamente Asunción. Para un poco de tranquilidad, ¿verdad?
0: No, claro. ¿Cómo era el tema del viento fuerte? Pues el tema viento fuerte y el tema del amandado que cayó la vez pasada. Y bueno, 84-105-105 para que te puedas comunicar con nosotros en la radio, ¿te parece? Vamos rumbo hasta las 5 de la tarde. Mateco Romero, ¿cómo andamos, loco? Baila por ti. ¿Qué almorzó, loco? Ah, hoy es jueves de tallarín, ¿vio? ¿Tallarín de carne, de pollo? De carne. ¿Y usted, maestro?
1: Yo comí grillé de pollo con salsa champiñón y un poquito de arroz con ensalada de repollo.
0: Puse que nunca comí salsa champiñón, chongo. ¿Qué? ¿Cómo es, loco?
1: Es una salsa, pero con champiñones cortaditos. Ponen sobre los filetes de los grillés de pollo.
0: O sea, preparan como una salsa el champiñón.
1: Obviamente. No, claro, es una salsa de champiñón. Se prepara una salsa con los champiñones.
0: Te juro que nunca comí champiñón.
1: Se echa sobre las fetas, digamos, sobre los pedazos, sobre los trozos de pollo. Sobre el grillé, sobre el pollo grillado.
0: Se escucha
1: y después
0: rico,
1: viene el aderezo de, la guarnición de arroz y un poquito de ensalada de repollo.
0: Ah, ¿roca de Argentina, Romero? Ah. Qué bárbaro. Rápidamente, títulos del Diario Popular en la mañana. Vivi Repto, nuestra compañerita de laburo, Wilson. Abren los ojos antes de abrir otra cosa, dice Vivi. ¿Puedo preguntar una boludez, Wilson? Romero, ¿puedo preguntar una boludez? Audiencia, ¿puedo preguntar una boludez? Me van a putear, pero déjame una pregunta. Wilson me mira con una cara. Romero, déjame una pregunta. Abran los ojos antes de abrir otra cosa. ¿A qué se refiere, cara? Romero, déjame una pregunta. Abran los ojos antes de abrir otra cosa. ¿A qué se refiere con otra cosa?

0: Ejerce este jueves, ministro pide que los empleadores tengan tolerancia a sus trabajadores ante el tiempo ahí. Ah, esto me hubiera llamado, che, jefe, no voy a poder irme. ¿Será que Julio Juan me va a atender? ¿No me va a atender?
1: ¡Se
0: le dice,
1: che, no? Mando.
0: Julio Juan me va a poder irme al trabajo, ¿sabes?
2: Pero José, chau.
0: No, la puta ya. Hoy llegó la espada de San Miguel, llegó hoy a la mañana bien temprano. La espada de San Miguel, la primera vez que llega a Zona Sur, después de 16 años. Sale luego, después de un montón de tiempo. Llega por primera vez a Paraguay. Insólita pelea de vecinos, le rompieron una costilla por hacer ruido con su moto. Y convengamos que hay algunos motoqueros que no solamente la costilla se rompe. ¿Qué paquete que te diga? Le rompieron una costilla por hacer ruido con su moto. Me imagino que a partir de ahora no vamos a querer hacer ruido por la costillita que le dejaron de recuerdo a los muchachos, ¿verdad? ¡Buah! DCP sabía de maniobras y crédito sin respaldo, afirma ligado a bueno, dice el diario ABC Color. Informe de supervisión advirtió sobre tres sociedades relacionadas al banco cuyas operaciones superaron límite legal. Exigió subsanar las irregularidades. Primera plana del diario ABC Color. Senado recibe informe del BCP y se escuda bajo el secreto bancario, titula Última Hora. Bueno, Van defendió operaciones y desconoce informe secreto. Bueno. Muchachos, ayer cuando... ¿Qué ayer? Anteayer ya, cuando surgieron los nombres de los jugadores de Cerro Separado, entre 5 y 2 están en carpeta más para que puedan rescindir contrato. Enseguida los perros tiraron algunos nombres que le sugirieron a los directivos del Olimpia traerlos al Olimpia. El caso de Elio Peseta 10, Pablo Ceballos, alzó una foto de Cecilio Domínguez y le sugirió a los directivos del Olimpia traerle a Cecilio Domínguez. Otro de los muchachos sugirió el nombre de Iturbe. Fue Manuel Iturbe. Hielo, Romero. ¿Qué opinan los muchachos que están escuchando la radio? Le quiero preguntar a Wilson. ¿Qué opina Wilson? Supongamos en un hipotético caso va Cecilio Domínguez y va Iturbe al Olimpia.
3: No, es la primera que Olimpia quiere llevar jugadores de Cerro. Obvio. Para empezar. Y cada jugador es libre. Para mí jugadores no tienen dos clubes.
0: Ya sé. Pero ¿qué opina usted nomás? Sabiendo de que los dos son referentes importantes de Cerro.
3: Y por eso, acabo de decirte, no es la primera que Olimpia tienta llevar jugadores de Cerro.
0: La pregunta es, ¿qué opina usted?
3: Y esa es mi opinión, Cáceres. Te estoy diciendo, no es la primera vez que Olimpia, repito, no es la primera que Olimpia pesca por llevar jugadores de Cerro Porteño. Ya lo hizo en innumerables oportunidades. No es noticia esto. Romero, esto no es noticia, esto no es novedad.
0: Romero, ¿qué opina vos, maestro?
3: Ocurrió con el propio Peseta 10. Con él mismo, o sea, de ahí no me apartamos. ¿Qué más querés que te diga? Romero. ¿Qué más querés que te diga?
0: Con regalo, Romero. ¿Qué opinan los muchachos cortito al arrancar el programa? Cecilio Domínguez y Iturbe al Olimpia. ¿Qué opinan, muchachos?
1: A ver, Wilson, habla por de venta. Bueno, si te he pensado con Orlando, o sea, dos payas y la cero azul.
3: No,
1: para
3: vamos, ahí nada. No, vamos, ahí nada.
4: Hola, Orlando. ¿Qué tal? ¿Cómo están? Yo aquí, escuchándole como siempre. Aquí desde mi cocina, full cocinando.
0: ¿Qué está cocinando, señora?
4: Toca tú los clientes, cuara. Que vengan ahora.
0: Ah, bueno. Vamos, loco, vamos.
1: ¿Qué tal, muchachos? ¿Cómo andamos?
0: ¿Qué hace, capo?
1: Y lo más probable es que pase lo que pasó con Ceballos y otros jugadores. Se vayan a la Olimpia y conozcan lo que es la gloria.
5: ¿Qué hace Orlando Wilson para aporte?
0: ¿Qué hace, capo?
5: Maravillos al Coragüero, usted un miave. Y era culo. Está veneno. Veneno en la vez busca hacer más otro vaina ahí.
6: Qué puta cuacha, se le hizo una pregunta y sale a raíz con su fanatismo. ¿Qué opina? ¿Qué opina nomás, ídolo?
3: ¿Y cuál fue mi opinión? O sea, yo tengo que responder lo que ustedes quieran que yo diga, pero papá, tengo opinión propia, personal. crítica. 8, esa

0: opinión. Si no te gustas, amigo, afuera.
1: 8-4-5-5-5.
2: A ver, Orlando Wilson. ¿Qué se acabó? Yo como cerrita le digo que esto es inútil. Si se van en Olimpia, te puedo asegurar que van a ser figuras. Figuras van a ser en Olimpia. Hasta ese punto son estos hijos de puta.
3: Orlando,
4: señor.
3: Pero Wilson no entiende, pico, que no es eso lo que te está pidiendo. Sentimentalmente, el sentimiento que sentís que se vayan ellos dos. Yo, por ejemplo, como cerrista, Cecilio me chupa un huevo, pero Iturbe sí me dolería porque es un cerrista de cuna. Pero Cecilio, no sé si es tanto así. A eso con lo que se refiere, Orlando, la pregunta, Wilson.
0: Te voy a repetir, papá. Entendí claramente la pregunta y respondí de acuerdo a mi criterio. No es sorpresa para mí. No es la primera vez que Olimpia lleva jugadores de Cerro. Y para mí no es sorpresa. Para mí esto no es noticia. Ocurrió siempre y va a ocurrir. Y me da igual eso. No es noticia. No sé qué quieres que te responda, papá. Que voy a llorar porque se van de Cerro a Olimpia. No sé qué quieres que te diga.
1: Vamos.
5: Que se vayan con moño y todo. Con moño y todo.
1: De tipo Romero. Romero con moñito y todo le regalamos.
6: Pero yo quiero jugar en Olimpia. Ceballos quiso jugar, Barreto quiso jugar también. Quieren jugar en club grande. Oye, en Olimpia que en Cerro. No, en Blas Rivero se fue en Cerro y ya no juega más.
1: ¿A mí?
7: A ver, Orlando, más deporte. ¿Qué es tu opinión personal? Es arjero, tipo, o sea, de arjero yucata con Wilson Nungávez. Tu opinión personal. Él no te preguntó por un hecho que siempre ocurre, sino por tu opinión personal.
0: Y estoy diciendo, me da igual, es mi opinión personal, me da igual, no me sorprende. No sé dónde tengo que sacar otra, tengo que inventar otra respuesta para que a ustedes les guste. No, me da igual, es lo mismo, ocurrió siempre.
1: O sea, ¿te molesta?
0: No, para nada. ¿Qué me va a molestar? No, es más, estoy contento que ya se le haya apartado luego del club. Que se le haya sacado luego, yo estoy muy de acuerdo.
1: Tipo Romero, así con bollito.
0: Para mí, que se vaya a Olimpia, o que se vaya a River, o que se vaya a Rubio Ñu, o al descendido San Lorenzo, me da igual. O sea, que ya están saliendo de cero, así que, ¿qué me importa dónde van?
1: Vamos.
0: No sé qué más opinión le puedo dar.
8: Orlando, Wilson, Wilsonario. Ese grupo musical te protege de la lluvia y del granizo.
1: Ay, ese grupo musical te protege de la lluvia y del granizo. Traducido sería.
8: Chapa, sí.
0: bien, me gusta.
9: Que se vayan todos limpios si Diego Barreto le cantó la 40 en su cara a Cerro.
1: Ah, qué gracia.
0: Nada tiene que verse.
10: Vaya, Orlando, a ver, Capi, hasta ruta 1, kilómetro 22. Es capaz, ya, con moño y regalo. Hombre, esta Olimpia, ya, estos juegos a mercenario.
1: Acá dice, o Romero dice, con moñito y todo, por favor.
11: A ver, Wilson, Orlando, ¿cómo te acuerdas? De acuerdo, con Orlando, o sea, a ver,
1: ¿Pero por qué, Bocabe? ¿Yo por qué hice ahora?
12: Orlando, Wilson, Oli, DJ, ¿cómo estamos?
1: ¿Qué hace, capo?
12: De Orlando.
1: Señor.
12: Yo se rita, será, pero... La pena que hoy estemos a ver la paquete Olimpia de la pena.
1: No, una partida.
12: Dios no guarda. Contarle a hablar de Cerro, vos, papá. No, Dios mío.
1: No, es que surgió. Es más, aparecieron Iturbe y Cecilio con la remera de la Olimpia recorriendo por ahí. Preguntaron. Y vos es que me llamó la atención un montón de olimpistas. No le veía con mal gusto, mal cara el hecho de que Cecilio e Iturbe pasen a la Olimpia. Por eso me llamó la atención.
13: La hospitalización ayer ese pedazo.
1: Tormenta electrónica, ¿no?
14: Wilson. Va de pesca por los jugadores de Cerro de Olimpia y pemos en base, ¿verdad? En la coburro.
0: No, pero siempre llevan los jugadores de Cerro de Olimpia, eso no vas a negar.
1: 8-4, vamos.
0: Siempre, pues.
15: Wilson, hablando. Señor. Wilson,
0: dale, pues sí.
15: A ese señor no le gusta que su apellido lleve la letra I.
1: A ese señor no le gusta que su apellido lleve la letra I. ¿Maestro? ¿No?
15: A ese señor no le gusta que su apellido lleve la letra I.
4: la himno.
0: Espectacular. No, sí.
1: Maravillísimo.
0: La himno.
16: A ver, Orlando, a ver, Wilson.
0: Hola, Gabriel.
16: Y yo lo esperé tanto como estoy esperando esta tormenta. Jugando
0: los mundos,
16: granizado.
0: No,
16: no, bueno,
0: pero...
16: Hay que, vecina, carnal, se la toma. Otros vean a Jata,
0: Cota, Nugata. No, no, no, yo lo... Yo le voy a recordar algo. Parece que no estaban atentos al pronóstico. El pronóstico decía que en Central las tormentas llegarían recién en horas de la tarde de hoy. Y recién está empezando la tarde, muchachos. Nina Bellapura.
1: Hasta inclusive están diciendo amaneciendo el día viernes.
0: Claro. Es decir, tarde, noche de hoy, madrugada viernes, mañana de viernes, tarde de viernes y noche de viernes. Eso dijo el pronóstico.
1: Vamos.
17: Orlando, Wilson Mateco. No importa, yo limpia va a dudar que vamos a ver qué Orlando. Después ando de agua y sabes, va a buscar y grille pollo con champiñón, algo ahí. La pasada de o hasta sola niña San Pedro, a ver qué está, deja ojo, tortilla, maní, oreja, champiñón.
0: Ay, para nada, la tortilla es un día hoy. Esto, comemos, ya, pavo, ya, con él. No había dijiste los días de champiñón, papá. A veces tengo que bajarme al nivel de los pobres.
18: Orlando, Mateo, ayudamos a campaña y al lado, o sea, es un sueño, o sea, la importe porque como ni mate y moda, güey. Como hay colchón almohada,
1: vehículo,
18: después hay más
1: agua moda. No, pero no, paran a una cosa, hermano.
0: ¿Vendieron todo, sigue?
1: La cantidad de, a ver, de cartón pejengüe, colchón que los perros cortaron y empezaron a poner por los vehículos y por las motos, impresionante. He visto un video, una foto de una casa dedicada a venta de autos. Empezó a extender un montón de colchón y un montón de papel cartón grande, grueso, para proteger los vehículos. Y me parece genial lo que hagan esto. Porque de la forma que avisaron meteorología, estaban anunciando algo similar o hasta inclusive peor de lo que fue el sábado pasado en el mundo que yo vivo. Es más o menos así el tema. Pero bueno, y ojalá que no sea tanto así, Shera.
19: ¿Qué hacen los muchachos?
1: ¿Qué hace, capo?
19: Del Congreso.
0: Oh.
19: Yo no entiendo por qué los muchachos se complican, ¿no? Ya son jugadores profesionales, ganan plata, autazo. Ellos tienen que practicar, tratar de jugar bien, terminar su carrera de la mejor manera, pero se complica ellos, ¿sí?
1: Estoy de acuerdo contigo.
19: No puede ser como Tacuara, Roque, Nelson, Valdés. No piensan los muchachos.
1: Cierto, ¿sí? Será. Vos hay que tener razón.
20: Wilson, mala parte.
0: Hola, Gabriel.
20: Cáceres.
1: Señor.
20: Tora High, que sean los cinco. Ya, por favor, cerro esa. Los cinco paquetes, pues, ¿qué es allí?
21: Olimpia siempre recogió los jugadores de Cerro. Pero la gran diferencia es que todos los que se fueron rindieron en el Olimpia. Ya sea como Barreto, PZ10, Anguilla y Enciso, Guido Alvarenga. Todos los que fueron de Cerro rindieron en Olimpia.
1: Bueno. Ah, la pinta será. De menos cuarto más, Romero. Vamos a empezar, será el programa. ¿Qué te pasa? ¿Por qué me avisan, Wilson? ¿Por qué me avisan que estamos ya arrancando, Lega?
0: Ya, hola, conductor.
1: Señor, señora, a partir de ahora y hasta las 5, nos apoderamos de tu tarde.
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3: Orlando, señor. Examina Wilson en un Wagenhalle y transferencia y plato de champiñones. Será.
2: Ah. A la una.
3: Y justo la de Yeye joder, pero la. Ah, tío, va y llegó. Unión de joder, la de Utira.
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4: Ah, al contado en efectivo y sin descuento, pagué hace rato ya.
2: 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Che, loco, no se te entiende nada. O sea, ¿qué pa' querer que te diga?
5: Mira, muchacho, más te coja y viste que iba a ver, pibe, vive, y estamos activos. En de gallo le sale nada, mira. A ver, piso, oye, anda, escena. Le pongan un poco ese audio que dice. Ah, importa chicona 5, porque la petit no sé cuándo te importa 5. Bonambo, muchas calles. Saludos, bro.
2: Abrazo, loco. 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Ya estuvo, venga.
4: Ya.
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5: 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Tengo y la. Ah, ahí tengo los ojos JG, la limpia. Zapango, los ojos llegan a cero. Digo todo
2: 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Hola. No, No, ¿ya ves? Así me va a matar. 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
6: Orlando, hola. ¿Cómo andamos? Oh. Primero, mate con congresista de Salina. No sé,
2: no sale ya. Le ganan de no sale. Una más.
7: ¿Qué tal, Palma? Cacupe, ¿cuál es un din-din?
2: Legal, bro.
7: Una consulta.
2: Decime.
7: Vos veo cuando tenés un hijo, le vas a abandonar. No, ¿verdad? Y eso no es lo que está haciendo Olimpia. Recogete la guitarra, cuidado.
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8: Mira cómo está el tiempo, amor. Si tú y yo no estamos juntos, está re mal el tiempo. Si estamos juntos, no había sido, va a haber muy lindo.
4: ¿Ah? Neruda, no existís.
2: Papá Shakespeare, ande, podés ir Shakespeare.
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4: No,
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9: Hablando Wilson.
4: ¡Oh! ¡A ver!
9: ¿Le quieres saludar, hermano?
4: Ah, bueno.
9: Hablamos
10: después.
4: Dale.
10: No. No. Hola, ¿qué tal? ¿Cómo
4: estás? Hola,
10: bebé. Batecoba Wilson. Batecoba Gina Orlando.
4: Bien.
10: Yaja, Jesina. También un mina, ven, me va a echar para la y ya aprovechado un mi maena, cuera un mi o vendea material de construcción.
2: Ah, no, jodido.
10: Cuando la gente desespera, pa, porque estamos en la jovenía, en wey, pa. Jalateja un miango, 1500 ambas bolitas, cuidado, no vende y cuey a 4000 cada uno. Ah, pero la inhumanidad, moñe. En vez de que os regalan, vaya a la mitad de precio, pues a pisar, cuera un boriajú.
2: Lo regalamos bien, ¿verdad?
4: Tampoco, ¿verdad? No pretendo tampoco si eso le costó plata a ellos, ¿verdad? Pero que se quieran aprovechar, sí está mal. Regalar, no le pida a un comerciante que regale nada.
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11: Orlando Wilson.
4: ¡Oh!
11: ¿Qué pico lo que va si lo Iturbe? ¿Qué puta? Nunca supo si quería ser argentino, paraguayo. Cualquier cosa no se espera de ese tipo. ¿Qué puta? Cerro la dos veces que muerto estaba Ledina y le dio un lugar donde jugar. Y mirala cómo se comportó. ¿Qué puta? Ya pirona. Llévenle. Y si le llevan a los 5 de regalo, le pueden llevar almendra.
4: Cierto, el bonus track.
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13: Cáceres, un hombre se va al odontólogo. Jaira, sí, o sea, la muela le estaba por matar. Qué no jodido, durmió eso. Nada en toda la noche anterior.
14: Cuando te duele, Pepe Jaira,
13: lo peor. Bueno, y se va el tipo Cáceres al odontólogo. Por fin consigue que le atienda. Sí. Le atienda, se sienta en el sillón del odontólogo. Y le dice el odontólogo, bueno, abrí tu boca, abre la boca.
14: Okay.
13: Y después se va, mira la muela y bueno, esperamos un ratito, se da vuelta, prepara una jeringa. Y viene como para inyectarle y le dice, ¿qué me vas a hacer? Le dice, y te voy a inyectar anestesia, claro, para que no te duela. No, yo a la boca le pongo,
14: Y esa maquinita...
13: Yo a la aguja no hay otra forma, si no te va a doler. Y otra forma, bueno, entonces se da vuelta y trae una máscara y le va a poner por la cara y dice, ¿qué es? Y es una máscara de gas, voy a inhalar el gas y ya se anestesia, claro, tu cuerpo. No, yo le tengo fobia, yo soy claustrofóbico.
14: Ah, la gran pelota.
13: La bendita. Agarra, se da vuelta, saca una pastilla y bueno, toma este, le mete en su boca.
14: Claro.
13: Sí.
14: Para dormir.
13: Le mete en su boca y acomodala, tipo, y ese que me dice, tipo, ¿qué es eso? Ese de Viagra es eso.
14: Ah, ¿qué?
13: ¿Para qué vio eso? Para que te agarre de algo, para que tenga que agarrarte mientras te saco la muela.
14: ¡No!

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1: Ay, te dan de beguña, Orlando. Ah, ya, hola, día de ya, hoy, hora.
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2: Bueno, ¿qué tal está la lluvia, muchachos? Acá por lo menos en Villamorra ya empezó a llover. Ahora justamente se le va a mirar un ratito, está lloviendo.
3: Gente, si bien en el raudal una zapatilla Ipanema negro con alambre, avíseme o si no, agarren por favor. O Jorge, güey. ¡Ey!
4: Dale, capé. Vamos a buscar.
5: Wilson, ella por favor anda de trabajo, lega. Cuando Orlando está nombrando a Postala, como tiene que decirle, lega.
4: Ya, la próxima voy a prestar atención.
6: Pacho, coño, en el tiempo, no hay ya.
2: Sí, hablando de Pacho Cuba y compañía, he visto que los muchachos de Palma alzaron una foto nuestra de Día del Pelado.
4: Ayer.
2: Y vos sabés, me cagué risa, loco.
4: La mayoría me compara con Pacho Cuba.
2: Te iba a decir.
4: La mayoría. Ve, Pacho Cuba.
2: Idéntico a Pacho Cuba.
4: La mayoría que vio. Los comentarios que subieron ahí no vi. Pero yo subí a mi estado la misma foto y
2: Pacho Cuba. Es más, yo empecé a mirar. Y Pacho Cuba no es Wilson. Qué loco ese. 8405, vámonos.
7: Ya ven acá, no yo pedí la pende merienda, no, Wilson, hablando, pero me llaman la música, por favor.
2: Sin problema. Orina, a mí solo yo puedo más orina.
8: Hablando, que venga nomás ya el granizo. Acá ya me estoy preparando para la mañana.
2: ¿A mí?
9: Mateco, Wilson Capelú.
4: Hola,
9: Orlando. Señor. Romero DJ. El profe Benicio. Seguimos hablando de Cerro, profe Benicio.
2: Qué bueno. 8:30 ya es hora, loco. Ya. Puntuales son los muchachos.
10: Que llueva si soy cornudo, carajo.
2: ¿Cómo?
10: Que llueva si soy cornudo, carajo.
4: Ah, no soy cornudo, pues no llueve, cabrón.
2: O guarará, ve, cabrón.
11: Orlando Wilson, no te jodes, mala por de. Chau.
2: Chao, loco, saludos.
12: A ver, Orlando, hablando de la ñanda de Gio Arrancata. Pero falta, y eso es estar la Víctor Agüero, pero que te llamas.
4: A ver. No, pico. Ahí está, mira, ahí, o sea. Qué caro, vaya pojama, o sea. Mira, es calificada a DJ. De esta, Luisa. Qué puta, qué está, mira, ahí, o sea.
13: Orlando Romero DJ.
4: ¿Eh?
13: Ahí
4: está, ¿eh?
13: Orlando Romero DJ.
4: ¿Viste cómo es contagiante la música de Orlando?
2: No, hola,
14: hola, amor, ¿qué tal? Ya estoy en camino. Ya se fue ya tu marido a trabajar.
15: Buenas tardes, chicos. Buenas tardes.
2: Hola.
15: Oli.
2: ¿Cómo te va?
15: Cáceres. Wilson.
4: Hola.
15: La verdad que me chupa un huevo, no me interesa ya. Si se van o no se van.
4: Albina,
15: no sé. Estamos acostumbrados a recoger basura, ¿no? Y capaz que reciclemos. Si se van a lo limpio, a lo mejor reciclamos y rescatamos algo de ellos. ¿Qué?
16: A ver, Congreso,
2: Mateco.
16: Orlando, Wilson, Mateco.
4: Oh.
16: Orlando, vos como olimpista,
4: sí.
16: ¿Quién es el mejor jugador de Olimpia actualmente de todos los que vinieron como refuerzo o que volvieron otra vez al club por el término de contrato en otro club?
2: Y Romero para mí.
4: ¿Orlando?
2: ¿Eh?
4: ¿Orlando
2: no.
4: Romero?
2: Para mí Romero, che. Y a ver quién más puede ser. No, Brian Romero. No. Romeo. No, Romeo juega.
4: Romero, ¿cuál es? Ah, sí. Romero, Orlando Romero.
2: No, más.
4: Víctor Leguizamón Romero.
17: Orlando Wilson, Bateco, página. Vaya de tiempo, me gusta para la granizando muay. Lo que sí es que ha mandado y nos abrí ahí. Página bañando el tiempo. Me gusta para la granizando muy ahí. Lo que sí es que ha mandado y no va a abrir ahí.

0: serio. Y agarran una pretemporada muy buena, Wilson. ¿Van a rendir todavía? Mira que claro, juegan, esto será.
1: Totalmente, juegan bien los... Y Iturbe al menos corre todavía. Y Cecilio ya no tanto, pero Iturbe corre, tiene velocidad todavía.
0: Pero se habla mucho de alrededor de ellos, Wilson, que le gusta mucho el piqui, le gusta mucho salir a la noche.
1: Y el piqui es una manera de estar en ritmo. No está mal el piqui. Para mí el piqui no está mal.
0: No, pero fuera de hora, fuera de tu lugar. En vez de descansar, digo, yo no está rindiendo y más todavía tu equipo no está rindiendo acorde a lo que es. Obviamente vos tenés que quedarte.
1: Totalmente.
0: Pero para mí, en serio les digo. Iturbe y Cecilio, si es que tienen un buen cuidado, le meten una muy buena pretemporada, yo creo que va a rendir. No solamente para Cerro, ¿eh? Ojo con esto. Cualquier equipo que lo quieran tener, pasa que yo los veo sin ganas de. Yo los veo sin hambre, será. Yo los veo muy decaídos como futbolista profesional. No sé qué habrá en el entorno de ellos, tal vez la joda. Tal vez ese cuidado personal que obviamente tiene que tener el jugador y se dejan llevar por lo que tienen de alrededor, ya sea farra, mujeres, yo no sé qué onda, pero yo creo que tienen todavía ellos que aportar.
2: Orlando, señor. Wilson, qué puta, hace 5 días que le estoy enviando audio a usted y a Bicho Rivero y ninguno me hace caso, ya.
0: No, pero tranquilo, nágate. A ver, convengamos, a esta hora ya mucha gente ya nos está puteando porque no tiramos el audio. Piensan que nosotros estamos seleccionando, nada que ver, tiramos así tal cual y de repente cae y no cae, qué sé yo.
3: Si se van a Olimpia, reciclamos y tal vez salga algo de ellos. En es la area, doña. Te jonte más, se ama y te cocina. Es la area, ya.
0: Una más.
2: No, es con Romero, Orlando. Romeo.
0: Sí, señor, Romeo, tiene razón, maestro. Romeo. Acá me dijo Brian. No es Brian. ¡Sando! ¡Oh!
4: ¡Te
0: comió! Tranquilo.
4: ¡Oh! Todo guato, se hizo campeón. Libertadores, une más Cecilia y tuve todo une más.
3: Qué puta con Wilson, es por Andúa, chupete de ahí. Creo que no sé, pero parece que acaba de pasar los 30. Tú pides eso, la área.
1: ¿Y dónde? ¿Vos sabés la edad? Dame a mí, no me vas a llevar. Oye, a mí, ¿y yo qué necesidad tengo de saber la edad de Cecilio Díaz y Iturbe? De la core. Ay, está vivo, o sea.
0: Una más,
3: Orlando, Wilson, Iturbe y Cecilio, eso se tiene que dejar las putas para que rindan. Desastro, mi dos, ya. O sea, no es que tiene disparada y que es tanto puta barata.
0: A la gran pelota, será. Por eso dije de entrada. Yo creo que los tipos juegan, será. Iturbe y Cecilio juegan. Sí, y repito, insisto con esto. Si es que se recuperan, ojalá, y son pendejos, son jóvenes todavía, 30 años pasaditos tienen. Yo creo que van a rendir todavía.
3: Orlando, señor. Wilson, Orlando DJ, pero yo no soy cerrita. ¿Para qué Vio Olimpia quiere esos paquetazos? Es lo mismo el Congreso, que le traiga otra vez a Fidel Martínez. Paquetazo, pero no te voy a parar como yo me dije, Víctor Martín, como paquetazo.
1: Puedes
3: más,
1: a ver,
3: otro paquetazo.
1: No, para. Excelente ejemplo.
5: No, se sabe que la cancha Olimpia se está acabando. Pero no, es para plantar basura.
6: Orlando Wilson, mate cobio.
0: ¿Qué hace, capo?
6: Coda pega pesca. Y Ginaldo Mitana es eyácula para Rizal, ¿verdad?
4: Vale, Orlando Wilson. Orlando DJ.
0: ¿Cómo no?
4: Andú, J. Cecilio Domínguez, Iturbe, Olimpia, que está bien. PGPP nos está ganando la Copa del Mundo, oye, Libertadores.
7: Todo jugador paraguayo conformista, Orlando.
0: Ah, ese también.
7: Así nomás, ya no le falta nada, ¿puedes entender? Ya no le importa si juega bien o mal, ya Orecoma y Guilo Orecoma, ¿no?
0: No hace poco, Torito Bogado, en un podcast, creo que fue en TikTok. Dijo que él llegó a tener 3 millones de dólares en ahorrado. 3 millones de dólares llegó a tener Torito Bogado. Y de 18 casas alquiladas, duples alquiladas, un montón de terrenos, un montón de casas también por comprar. Y se le fue todo al carajo por la joda. Pero 3 millones de dólares tenés, pegó de pata, o sea, qué barba.
8: Oye, ya satis rayos APBG.

0: La tiempo acá, se me mandó a ver Rayo Leguizamón, nunca veo Olimpia jugador. Porque a veces te aparece, veo o Cañete.
1: El Rayo Leguizamón está lesionado, está volviendo, ya volvió el fin de semana pasado, metió un gol en reserva.
2: Que te llama, no, pendejo, y es a peche torturar ni baño negativo, acá acá, pendejo.
1: Vale,
3: buenas tardes, parlamentarios. Oh. Wilson, bate con. Hola, no sé si coincidir conmigo, Wilson. Martínez vino a fundir cerro. Realmente, cuando estaban levantando nivel Cecilio, Iturbe, Piris, le dejaban el banco y metía paquete que él mandó traer. ¿Fue así o no fue así?
4: No sé, puede ser.
1: Esto es en vivo, Romero. El Senado abrió el sobre del BCP.
4: Sí, no, hace rato ya fue eso.
1: Ah, como dice en vivo, por eso no mames.
4: No, la noticia en vivo, la mesa, pero la imagen ya no.
1: La mesa directiva se reunirá mañana a las 10 de la mañana.
4: Sí.
1: Ah, mirá, poche.
4: Mañana van a hablar del tema. Pero mientras tanto, los ahorita están desesperados.
1: Gente divina, ¿verdad?
4: Gente divina.
1: Bueno.
5: Espero que no nos bloqueen, será por decirte la verdad.
1: ¿A quién picó?
5: Orlando, oh. Wilson, oh. De Orlando, esto es para llevar la forma de ñeja a la cerveza.
1: No, pero no, como que es cerro de Olimpia, que tú la ñeja y necesitas no pasar a la Olimpia, dicen que.
6: Yo creo, Orlando, que no sé si van a, si es por falta de hambre, porque se pasan comiendo tortillas de estos tortilleros.
1: No me refiero a
7: Orlando.
1: Pasa que hace rato tira un audio de un congresista y el conformismo del jugador paraguayo. Llega un momento en donde ganas tan buena plata que ya no pensás más en el futuro. No pensás más en llegar a alzar más tu tope, tu nombre, tu apellido, hasta inclusive atrás de todo eso, todo un país. Porque van a decir, el paraguayo Wilson, onomástico, mejor jugador, candidato a mejor jugador de América, qué sé yo. Y los muchachos se conforman mucho con ganar buena plata, tener buena vida y hasta ahí. En cambio, hay jugadores que en Europa, el de Cristiano, el de Messi, teniendo todo lo que tienen, ellos siguen jugando de la misma forma, siguen manteniendo un nivel muy, muy, pero muy importante. Un ejemplo muy claro, Roque Santa Cruz, 44 años y sigue jugando. A eso me refiero, en el tema de hambre, de gloria, de tener algo importante.
8: Arrelada y nadie se la digo, no la jani, opi, arrelada, no la jani, arrelada, la opi, no te quedo,
1: no, Romero.

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1: Ah, qué buen tema este Romero, loco. 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
4: Estas son mujeres, caramba. Sí, señor.
2: Aprendan, chicas, que quieren salir conmigo. Aprendan. ¿Dónde? Ahora ella le toca a ustedes ya.
4: ¿Dónde voy yo? Pues.
2: Caramba.
4: Aprendan, muchachos.
2: Por ahora, joven.
4: Bueno.
5: Wilson, yo me imagino, abuela. Tiene indicaciones, hay guapa a la mitad de edad entero.
2: Lleva. Hay guapa. Averigua, estamos, no es imposible.
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6: Hola, Orlando. Hola, Wilson.
1: ¿Cómo te va?
6: ¿Qué tal? 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Oh, va. Qué puta será.
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1: No, me encantó tu voz, ¿eh? ¿Sabes qué? 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No dijimos, está construyendo, renovando, papá.
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8: Ya ando la música. Cuando hay teleporte. Ya vale tema la furbeñeza. Ya ando la música, ya la puta.
4: Ya ando la música, ya. Ya ando la música, ya.
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9: Cáceres, señor. Wilson, oh. Acá ya la lluvia es fuerte, ya acá en agua servida de traste.
4: ¿En serio?
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10: Hablando a las putas de ley, tres soluciones. Saludos acá del Pome Tour. Hoy el NSA llama a full, la lluvia.
4: Loco.
10: Por San Lorenzo y Fernando a full.
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11: Orlando Wilson, bate copio. Tranqui. Fuera bola, sacándonos todo el fanatismo. Acá tenemos buenos jugadores, pero no se cuidan para nada. Son permisivos acá. Todo lo de la dirigencia del club le dejan hacer lo que quieren. Por eso es que el jugador paraguayo no tiene éxito en Europa. ¿Por qué no le contrata el argentino, el uruguayo? Están por todo el mundo. Pero el paraguayo no, pues tiene mala fama. Tiene esa fama de no cuidarse, de farrista. Y acá hacen lo que quieren. Así nomás.
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12: Oh, pero Orlando Wilson, hay poco ñoche que jade acero y un garro para patar a los manes de café. Esto sale, hubiéramos, pues ya, vamos.
4: ¡Ay,
13: qué puta! ¡Core! Yo, o sea, ¿dónde lo que sacaron esa pendeja que te dice? Imagínate cuando te diga no vaya a salir. Mi ahora no ando usted.
2: ¿Cierto?
13: Ahora ando usted. Ahí compré una costilla ancha y ahí un pasito de cerveza. ¿Ni vamos a tomar?
2: Claro, ahí está.
13: Chicos.
4: Música para los oídos del hombre. Que te diga, mi amor, ya, ya compré la costilla ansa, tenés un papsito de cerveza, vení pues.
2: Sí, es cierto.
4: Ah, mi música.
2: Amor, anda bañate mientras yo ya frío la cerveza.
4: Ah, vení música.
2: Vení acá, te voy a hacer masaje mientras.
4: Qué espectáculo. Ah. Mi amor, vení, te voy a hacer masaje. Un mial oro.
14: Orlando Wilson, mate copio. Oh. Ciertamente eso no es noticia como dice Wilson, pero ellos son profesionales, ellos se tienen que ir donde ellos quieran. Trabajo es trabajo.
2: Totalmente.
14: Pero ojalá como jugó así en cero, que juegue también en Olimpia. Inútil partida.
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15: Orlando, no sabes nada de deporte. O sea, es que no me estoy enterando nada. No es una noticia.
4: No pasa nada,
16: Orlando.
12: Eso no está, es difícil que venga y tú
4: sale mal.
16: Orlando, Wilson, vale, porque.
2: No, yo no agarré nada mal. No sean exigentes, tengo que saber la fecha de nacimiento de todo.
12: Cierto, todo de oyente de la cosa. A ver la fiscalía que irá dirigiendo de acá, la cruz, la extranjero, bueno. De seis orden, mamá, vamos a ser un juego bronco, jamás. Así lo, otro cauzo.
17: Música para los oídos del hombre. Sí. Mi amor, ahí ya le invité a mi amiga a venir, pero vamos a decir. ¡Ah! No.
2: Eso ya
3: es. Hijo de la gran 7, más de 20. Cuando veis votáis, hijo de la gran 7, más de 20. Cuando veis votáis, veis votando de manera chicana.
12: A ver.
5: Cáceres, Wilson, oh. Otro Wilsonario. Ese Wilson. Jugador de Cerro te puede cocinar el partido en cualquier momento. Merolla.
12: Mi amor, sentate en el sofá, cambutando en el
4: foro. Se cree que es simpático tirando esta clase.
17: ¿No? Wilson, a ver. Orlando, cuando mirase algo, cuando mirase.
2: A ver.
4: A ver, la hipotenusa cuadrada de 3,14.
2: ¡Wilson!
4: ¡Oh!
2: ¡Wilson!
4: ¡Oh!
12: Pase como que si te va a porque. Vale, realmente no sé cómo se evita ese alguien sentir defraudado a. Un gran jugador que hayamos enviado ahí. Cuenta, oye, más enviado este tema, eso es gracias, porque. Está metido en trabajo. Ah, coño, puedo tomar en serio aquí el trabajo a. Y andé como. Aficionado. Cuando se vista olimpita y donde ya disfrutaba con el trabajo allá, lo único las envidias de la y ante el trabajador, peaño, usted la consuelo del fútbol.
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2: Cáceres, un hombre se va al médico. Se va al médico y le dice al doctor, le atiende el doctor, le dice, bueno, dígame cuál es su problema, le dice el doctor.
4: Okay.
2: Y le dice, bueno, yo tengo un problema, todos los días exactamente a las 7 de la mañana me voy de cuerpo, dice.
4: ¿A las 7 de la mañana se va de cuerpo?
2: Exactamente, todos los días puntualmente a las 7 de la mañana yo me voy de cuerpo.
4: ¿Se habrá tragado un reloj?
2: Ese es mi problema, dice. Y le mira al doctor, pues está bien, ¿cuál es el problema? Dice, yo me despierto a las 8.
4: No, no, no, no.

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3: No solo los hombres también pueden pedir transferencia a la mujer hermosa.
4: Claro,
3: es muy bueno.
4: Claro, claro, mi amor. De hecho, las mujeres, claro que sí, si haces bien tu trabajo, mi amor, se te tiene que transferir. Decirle, toma, mi amor, un 200 para tu cerveza.
5: Se mandó.
4: Para mimarla a nuestros hombres.

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5: A mí llegó la primavera y yo aquí esperando que me escriba.
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5: Sí.
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1: ¿Qué tal, mi querido Orlando, mi querido Víctor?
2: Mi querido profe.
1: Vale, señores, jueves personalmente voy a estar ahí en Avenida España, casi O'Higgins. Sí, señor.
3: Ahí estamos.
1: En la calle de nuestro canal.
3: Sí, señor.
1: Lechito, ahí así es que la gente de Manutín, de Senador Long, de San Rafael, la gente de O'Higgins, toda esa zona, tenemos los mejores precios y las mejores pinturas.
3: Jueves de comparaciones, profe.
1: Atender con Orlandito, porque vos vas a saber. Hoy hacemos famosos en el mundo y famosos en Paraguay.
3: Hay dos diferencias, profe.
1: Sí, señor.
3: A ver.
1: Famosos en el mundo, vos ya sabés, mi querido Orlando, vos sabés un tema de Air Supply, de Elton John, de, y en el de Paraguay pone algo de Luis Alberto. No, puede ser Luis Alberto.
3: Luis Alberto.
1: Exactamente. Algo, voy cantando, voy volando. ¿Cómo era aquel día?
3: Ayer.
1: Dale, sí, señor. Y vamos todavía, Víctor Manuel. Según el diccionario Cáceres de la Real Academia, la palabra fama significa noticia, a voz común de una cosa, opinión común de la excelencia de un sujeto en su profesión o arte. Que se entienda bien, excelencia de un sujeto en su profesión o arte. Veamos a continuación qué significa ser famoso en el mundo y qué significa ser famoso en Paraguay. Orlando, ahí va en el mundo. Y señora, qué temazo. Ese era Lionel Richie o Elton John, así mandó ahí. En el mundo, Víctor Manuel, la fama es sinónimo de luces, autógrafos, autos caros, mujeres hermosas, galanes irresistibles. Es sinónimo de cine, música, glamour, futbolistas, boxeadores, corredores de autos, casinos de lujo, hipódromo.
3: Ajá, hipódromo.
1: En Paraguay. Suene lo de Alberto del Paranánugá. La fama es sinónimo en Paraguay de escándalo. Escándalo. A la arca del Estado sin asco por parte de senadores y diputados, de contrabandistas, aduaneros, narcotraficantes, evasores. Sí, señor, ahí está. También hay a una modelo sinvergüenza quita marido. Eso es en Paraguay, no la prueba. Vamos otra vez de vuelta en el mundo, mi querido Orlando. En el mundo, una estrella de rock, mi querido Orlando, actúa en estadios llenos, maneja un Lamborghini, ve la hora en un Rolex, se mueve rodeado de guardaespaldas que no permiten a nadie acercarse a 2 metros y cobran millones de dólares, vende miles y miles de plataformas. Escuchate,
3: sí, señor.

0: estrella de gol. Actúa en Pat y Parrillada. Anda en colectivo o moto, Wolf o Uber. Baja el mismo subable. No, instrumento de gol. Si cobra de madrugada ahí, le hace una transferencia, un 500 y un palito y el programa. Sí, señor. Por ahí su plataforma ni monta paz, sino por ahí lo digo.
1: No.
0: Miles de plata, pero escuchate lo más simpático. Ya hoy con colectivo Uber o Volve. Entonces tenemos que echarle igual de mi nombre.
2: O para
0: el
2: concierto de
0: ahí, que no es armar. Escuchemos en el mundo, mi querido Orlando, las top models. Cobra a millonarios contratos por campañas publicitarias y desfiles de prendas de marcas. Se casa con importantes empresarios y ella genera negocios propios. Pasa el verano en

0: Ay, hola. Las modelos firman contrato, Víctor Manuel, ¿sabes para qué? Para repartir folletos.
1: No.
0: Empezamos promocionar caña clandé. Sí, señor, condones, folletos de celulares, respeto de algún automóvil. Sí, señor.
2: Cabe con respeto de automóvil.

0: que se van a trabajar a México, Chile o Bolivia, y de paso tomar sol. Pobre Jimmy. Los fotógrafos esconden alguna de ellas y otros, como la del Popu, Crónica o Extra, o Muñacho de Cuera Bañame, pero cobra macho y cuéntame. Sí, de nuevo a quitarle fotos.
1: Cuenta,
0: había cierto. Habla sin vergüenza, ya viene, espérate. Vamos todavía, en el mundo, mi querido Orlando. Vale, de vuelta en el mundo. Te voy a hablar de un conductor de TV. Voy a hablar de Orlando Cáceres. Es una este en el mundo. Es una estrella. Firma autógrafos. Y no se los ve en todas partes. Es tratado como un gran señor, con respeto y admiración. Hace pedido a domicilio hasta sus ropas. Escucharon pa' bien. No se los ve en todas partes.
1: No, no sé, oí.
0: En Paraguay. Un conductor de TV. El conductor de TV.
1: No sé, oí.
0: En Paraguay. Un conductor de TV.

0: DJ, sigue hablando, el político es considerado una esperanza, un ser transparente, intachable.
1: Mamá.
0: Alguien en quien se podría confiar con certeza de que no defraudará.
2: Igualito en Paraguay.
0: Es sinónimo de honestidad.

0: DJ Mohamed, Yandel Luis Alberto. Dios nos guarde, Padre nuestro que estás en los cielos. Es sinónimo de sinvergüenza, Víctor Manuel. Sinónimo de viático doble. Sinónimo de Nepo Baby. Sí, señor. De pariente, cuate, chongo, amante. Canadiano de Itapuya, Cineta, Aduana, Congreso, Tribunal Superior de Justicia Electoral, Consejo de la Magistratura, Tribunal de Justicia. Es sinónimo de cambiar de partido en cualquier momento. Oye, vamos a liquidar este tema. En el mundo, el futbolista, Víctor Manuel.
1: ¡Ah, qué! Mataba ese.
0: No puede salir a la calle, Orlando. Le piden docenas de autógrafos. Firma millonarios contratos en la oficina del presidente del club. No sobre el capó del auto, como hacen los jugadores de Tacuari. Tacuari, campo B, campo Ari, no me vino antes. O si no, el título de Riva. O baño boca cajado, mi mayo de papá Ernesto Rodríguez. Mi señor, del baño le firmó. Ahí está. Cobran siempre en fecha. Nada de atraso. Saca su propia marca de ropas deportivas. Estapa de revistas. Tiene contrato hasta el 2040. Seguro de vida. Las discos o restaurantes se pelean por ello para que vayan a sus locales. Eso significa lleno total. Miles de ganancias. En Paraguay. El futbolista también no puede salir a la calle. Pero de los caballos locos, con Toledo y Barra Brava que le exigen su camiseta. Firma su contrato, como te dije, sobre el capó del auto. Con bolígrafo, te cuida la pinta hoy. Nunca cobran en fecha. Tienen que andar amenazando por todas partes para ligar una parte. Tiene asegurado su chileré con volante cambiado, con un feroz equipo de sonido y una conservadora con abundante ñoño adentro. Tiene contrato por 6 meses, no ha habido más.
2: ¡6 meses,
0: mamá! ¡Claro! ¡Ya, y 6 meses! ¡Y ahorita de Ubianilla Murari! ¡Señor! ¡No tiene seguro de vida! ¡Opero, opero, manoma! ¡No nos queda más que de

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3: ¿Qué canción, Cáceres? ¿Qué? No sé si quieren volver a repetirlo.
2: No.
3: Seguro.
2: Segurísimo.
3: Los hermanos Gallagher. Qué temor.
4: Uno de ellos, nuestro compañero.
3: Sí, uno de ellos. Sí. Uno de ellos. 1996.
2: Don Gallagher ahí, güey.
3: 30 años tiene esta canción, Cáceres.
2: ¿Cuánto?
3: 30 años.
2: A la puta, ahora recién está sonando, güey.
3: Ahora recién estás escuchando, Cáceres. De vez en cuando tenés que escuchar buena música.
5: Doy la granizo, la vida continúa.
6: Ok, Wilson, Orlando, oh. Víctor. De Orlando, ya se endomina de timpe y música, de timpe y varea. Se endomina de fea.
7: Qué temazo, Víctor Martínez, espectacular. Hoy te pasaste, ya. Qué puta. Tiene que venir más a menudo la tormenta para que pongas música linda.
8: Orlando, no te comió, no la ya entendió, ya, pero algo te hace un disco, ahí va, el grupo mañana.
9: Pese a que ya le ha mandado a esta jovena, cane, mañana. No te pongo juicio, pongan de juicio.
10: Qué temazo, Víctor Martínez, qué puta, es la gran puta, carajo.
11: De estado, no sé qué es peor, sea, si los jugadores de Cerro o Víctor Martínez con su música.
12: De estado, o sea, o tira hoy la tiempo. O tira de Juan Pesteva, Vito Martínez.
13: ¿Dónde está? Orlando, o sea, ¿cuál anda ahí? Usted ley, música antes de después aquí y ahí.
14: Ya, ¿cuál Vito Martínez? Ah, puto puse, a ese que adelante música se haga legal.
15: Ajá, la música, anda bloque y ponle música, ya vamos a hacer siempre, a esa buena música.
16: Cáceres, Wilson, quería contar nomás que Arsenio Combate un poco ahora está escuchando la radio. Pero vos sabés por qué se descompuso un poco su guial. O pues está Pérez.
17: Qué canción, Orlando. Qué canción le dan de. No sé si se puede llegar a repetir.
2: No.
17: Los hermanos Gallagher, 1996. 30 años tiene esta canción, Cáceres. 30 años.
3: Este sabe, pa,
2: ¿Por qué me late que repite todo lo que está diciendo?
3: No creo.
2: Me late.
18: Tema, Vito Martí, qué tema. Esta música tiene 30 años, hombre, 30 años. Qué puta, carajo, qué tema.
3: ¿Viste cómo sale la audiencia? ¿Viste?
19: Aparte de eso, han mandado un chat. Ustedes me han quedado a ver con Vito Martí, música. O sea, Dios mío, para, papá.
8: Y palomo, no en dulce. 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
10: De estado, Vito Martín, qué temón pusiste, ¿eh? Con este clima y es poco. Y
9: salud. Ah, pues Orlando, Olimpia Orata, Cecilio a Iturrey, o bastante más cerro, Luderli González, ni completamos.
0: Ellos capos que se tienen temerarios y arioñara cope, ¿vale?
2: ¿Qué tenés preparado, maestro? ¿Nos vamos? ¿Ya podéis? ¿Algo más?
18: Temazo, temazo, Víctor Martín. Eso te diría realmente si fuera un buen tema, pero desastre, Víctor Martín.
20: Víctor Martín, ¿cuántos años tiene la música?
2: 30, según Víctor Martín.
21: Bien ahí, Víctor Martín. Los hermanos Gallagher, 30 años tiene la música.
22: Bien ahí, Víctor Martín, temazo, temazo. 29 años con 8 meses de copia de música, ¿verdad?
23: Qué puta, Víctor, y provecho de la ahora ni son de acá, me parece. Qué loco, pues.
24: Retruque, Orlando, retruque.
2: Ya pues, será. Nos vamos, ya viene la rubia, cañón.
18: Por la duda, Víctor Martín, los hermanos Gallagher todavía no murieron, ¿verdad?
2: Gracias, Dios, por un día más. Hasta mañana.

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0: Hola señora, hola señor. Estamos arrancando, por supuesto, Tropipalma hoy. Jueves, el jueves de...
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0: Arrancamos, por supuesto, ya al mando de la consola nuestro DJ Orlando Romero. DJ, ¿cómo dice que le va, señor Orlando?
2: De lujo.
0: Tranquilo, va. Estamos arrancando con estos temitas.

0: platicar hoy jueves también de qué, señor Orlando Romero DJ.
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0: 100 veces, 100 veces, 100 veces. Y hoy también jueves de bolero.

0: buen día para chupar.
1: Sí, señor.
0: Hoy es un buen día para... ¿Sabes qué? El verano... También hay que hacer criatura.
1: Sí, señor.
0: A ver, ¿qué dicen los oyentes en la primera hora? Hola.

0: hola.
1: No, me sale, hoy tira, con tiempo la bajen, no te envío coágeno. Ya, cuando ya te envío coágeno,
0: María. No, por favor, les pido. Cosa ajena, no.
2: Sole, rubia hermosa, sole. Oye, tira todo, chupar. Hacer todas las cosas. Sole, no va a llover el sábado, va a llover el sábado, mi cumpleaños. Sole, dime tampoco.
0: Si llueve, amigo, no pasa nada. Lluvia de bendiciones. Sí, señor, va a violar tanto.
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4: Sole, ¿qué tal?
0: Hola,
4: ¿cómo
0: María?
4: Está mi corazón? Sole,
0: decime.
4: Siento que ahora vos en tu mandato vas a abrir una bodega, un spa,
0: un
4: ahí frente de la radio.
0: Un burdel vamos a abrir, María.
4: Y tu oficina sí que va a brillar.
0: Sí.
4: Solo eso es lo que vas a hacer. Eso es cierto.
0: Hoy a la mañana
4: escuché que, ya sabes lo quien estaba diciendo, que Sole, creo que en su mandato va a ser, va a limpiar su oficina,
0: va a
4: poner bodega, va a poner spa, peluquería, así estaba diciendo Sole,
0: no.
4: Por vos, tu colega
0: no,
4: de la mañana.
0: Tiene razón, pero vamos a abrir un burdel. Y los viernes, a partir de las 10 de la noche, toda Asunción cerveza gratis. Sí. Gracias. Y el tema de la peluquería, no pasa nada porque con los impuestos voy a poder pagar mi peluquería. Por favor, paguen sus impuestos.
2: Vamos, Sole, ¿qué tal?
0: ¿Va
2: de go? Va, ¿cuál es? Tengo muy chismosa y cuál va a poder ahorita, ¿ve?
0: No, pues.
2: No, déjenme buscar la oyea. Muy chismosa y cuál dejo de ser de polla.
0: Sí, hola.
5: Oye, quiero hablarte. Me dijo preocupado. Mi hijo más pequeño esta mañana.
2: Epa. Uy,
0: che, los perrix, ¿dónde está lloviendo? ¿Está lloviendo ya? ¿Está lloviendo o no está lloviendo? ¿Llueve o no llueve? Está todo negro nomás. Justo el color que me gusta, negra. Está el cielo. Está todo negro nomás. Justo el color que me gusta, negra.

0: un beso a mamá, amiga. Saluda. Santa Claus le dio un beso a mamá.
1: Obvio, señora, ya preocupado, lo gasté en el bote que va a marchar,
2: niña, vean así.
3: Hola, rubia de mi corazón. Rubia, yo contigo lo que quiero tener, criatura. Beso en tu cola, bebé.
2: Besote. Un beso grande también al chofer de la plataforma que me trajo el día de hoy, porque estaba escuchando Palma. Así que estoy segurísima que estará todavía en sintonía. Le enviamos un beso muy especial. Sí, hoy vine en plataforma porque tengo miedito. Sí, tengo miedito.
4: Sole, debe estar Jessica Torres. La Jessica Torres. Hoy contigo el evangelio.
2: No, por favor.
1: Es plataforma, ese manduado.
5: Sole presidenta, entonces sí va a ser cerveza gratis.
2: Claro.
5: Sole presidenta.
2: Era así, señor.
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2: Hoy a los perros le dan por cantar. Hoy los perros se le dan por cantar este jueves. Que ouina, mira por el clima, líder. Negro está, negro como tu suba.
7: Sole, mi amor, ¿cómo quiero que el raudal me lleve hacia vos?
2: Y vos sabés que si estás acá por el centro, te va a traer acá enfrente de Telefuturo. Y no es joda, ¿eh? Hola.
8: Hola.
2: ¿Qué haces?
8: ¿Qué tal? ¿Cuál es tu cargo ahí?
9: Y se conta y gusto y la música adicto. Qué loco.
2: Perdón, este ya es de los compañeros.

0: Hola, Sole, ¿qué tal? Moeña, leo mi clásico, mi La Gran 7, por ser juernes. Partido ya se puede chupar, ¿verdad?
1: Sí, claro, hoy ¿qué habilitado.
2: Puta, Sole, con DJ, ya cuavio, es un bote, ya salí loco, loco. Gran puta, carajo, bote. Bodear a PM, te voy a hacer, anda, humo, algo te voy a abrir, van a ir, te voy a chupar más, auto, vas a estar acá. Ni a manta, humo, ahora no sé cómo es. Qué puta, carajo, no vaya a cambiar tu música de DJ, si no te mato, que se muera todo lo feo, a mí no me interesa.

0: gente, por favor. Sáelo bien, soy besito.
1: Dale, Gordy.
2: Sole, va, chupalo, ya chupate todo, ya lo. Sí, voy a Juan de Rogar.
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4: Te le dio con cerveza y así, hora de la con música Cuares. Sí. Qué puta guay. Ah, Mandy, ore a una. Jeterina.
1: O sea, es que cualquier Mandy o Shiruruko hace nada, pero puta la cerveza con este tema. ¿Qué va a hacer, papá?
5: Hola, Sole. Acá te estamos escuchando desde Uruguay. Estamos trabajando acá con los yaguatos de Leonardo y Cristian Moreira.
1: Ahí está.
5: Un saludo.
1: Beso.
6: Hola, Sole, mi amor. Un saludo desde Punta del Este, Uruguay. Saludo a Javier Bolonca.

0: Ya, tate.
1: Esta canción que canto es para alguien muy en especial.
2: Mira, te puso los cuernos Sole o plataforma de oro, soy otro chongo.
3: No, pues los perres. Arrancamos con este tema, ¿te parece? Damos inicio a este programa que te hace compañía hasta las 20.

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1: 54 minutitos de las 17 horas. Comentanos, pues, hacia dónde estás sintonizando, si llovió, no llovió. Estuvimos viendo, por supuesto, que por Encarnación durante la mañana del día de hoy, sí, realmente fue fuerte la lluvia, el viento. Así que comentanos, pues, habilitadísimo, por supuesto, nuestro WhatsApp, pero...
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2: Sole, sole, ya anduve. ¿Qué problema que tiene Ana María? Lo que agarra se lo lleva para su casa. En la ciudad está, saludos, 30 de agosto.
1: Sole, previa, paleta de oveja, mañana es mi cumpleaños, dice. Si alguien lo tiene, por favor. Derlis, qué rico, mira, ya todo condimentado. Se ve que tiene ajo. ¿Por qué ustedes son así? ¿Por qué ustedes me envían esas cosas? Y vos sabés que oveja, el que cocina tiene que saber cocinar al igual que el yacaré, ¿eh? Para que sea rico.
2: Hola Sole, ¿qué tal? Acá de Limpio te estoy mensajeando. Acá está lloviendo.
1: Está lloviendo.
2: Está feo el tiempo. Se acerca la tormenta electrónica.
1: Se acerca la tormenta.
2: Tenemos que andar en canoa por acá. Feo, está tu Juancho Gómez.
1: Hola Sole, acá de Boreal. Saludos a Rafa y Rebeca de parte de Carlos. Sole, vos, Sole, te invito a riquísimo asadito, dice. Vos sabés que yo soy amante del asadito, el de carne, por supuesto, que no puede faltar, y corazoncito. Pero ¿sabes qué? ¿Cómo me gusta el corazoncito? O capupalle, yurube. Sí, no me gusta el corazoncito seco. Quiero así, que ocapusi, que explote mi boca con mandioca. Hola.
3: Sole, acá camino a Mamá Lin. Silencio el tráfico. Nadie trajo su vehículo.
1: Ah, mira, un poco nos envían video. Vacío, no, no puedo creer. Esto es Malis ahora. Vacío está. Chicos, Malix, a esta hora haciendo 57 minutos. Está vacío. No, esto es parece un feriado. Pero también hay que... Estuve viendo en las redes sociales que muchas empresas locales le dejaron ir un poco más temprano a sus funcionarios. Justamente... No, no estoy hablando de nosotros, Orly, por favor. No. Que le dejaron ir más temprano a su casa justamente porque marcaba tormenta. Eso las 18 horas por ahí. Justo horario de salida. Yo no te puedo creer que esto es Madeline.
3: Sí, sole, mamá Malín. Silencio, mamá Malín. No hay tráfico. Silencio.
1: ¿Qué me dijiste? Va a llegar rapidísimo a tu casa.
4: Un vacío sobre las rutas. Yo suelo llegar en una hora en mi casa, ahora voy a llegar en 40 minutos por ahí.
1: Qué gusto. Rubia, desde Carapiguati, saludo a Hugo González. Purete la programación, por acá llovió un poquito nomás. Pero hay más posibilidad de lluvia. Se puede pedir una música a los rehenes. Están haciendo chipa. Mirá lo que es su chipa. Y tiene pinta, tiene toda la pinta de chipa al tatacuashera. Qué rico.
3: No, es Madalín. Madalín. Madalín.
1: Ahí era, ¿ya? Están en serio, está vacío las calles.
5: Ay, sáqueme, no hay que me mojen porque ni me pillar la tema, tío.
1: Avise que a Lapa que van a llegar. Sí, eso es muy importante para que ya Lapa, por supuesto, limpie toda la casa y le espere con la cervecita y la cena correspondiente, ¿verdad? Por favor, se les pide que no lleguen así nomás a la casa. Avisen que van a llegar un poquito más temprano el día de hoy. Hola.
6: No, legalmente, Sole, yo no sé qué onda le pasó a toda la gente. Ya cago sobre República Argentina, esa agua bien carrera. Sí o sí, agua carrera, cabrón. Yo así o tal, ya. Qué puta.
7: Hola, Sole, ¿cómo estás? Aquí en zona Luque. Ya empezó a llovizinar otra vez. Leve.
8: Hola Rubia hermosa. Sí. Sinceramente el tráfico está leve. Yo estoy en la zona de IPS y leve el tráfico.
1: Me están enviando fotos por Mariano Roque Alonso, se está nublando.
9: Hola, buenas tardes, Sole. Vale, aporte. Acá venía de España y eso vacío está. Vacío.
10: Sole, ¿qué tal? ¿Cómo está? Eso que están por llegar temprano a su casa, que avisen. Que avisen que salieron más temprano del trabajo o algo, Ina.
1: Hay que avisar.
10: Joto, pa' ahí, compadre, bebé.
1: No. Hay que avisar para que las criaturas limpien toda la casa también.
11: Madame Lee.
12: Sole, vos dijiste que en Bolt te fuiste a tu laburo.
1: Sí.
12: Ya la salida va a volver en Bolt, dijiste, ¿verdad?
1: No.
12: Hoy me da 500 bolos pescados, imagina, por ahí te le gustó.
1: No, a la vuelta ya me vienen a buscar. Ahora nomás vine en bol. No saben con lo que le hice. Me pidió foto. Arre, entré en ChatGPT, saqué foto y le dije, por favor, ¿puedes editar, poner que me estoy yendo en una baila?
13: ¿Ah?
1: Loco, se volvió. El bol que me trajo seguro dijo, esta está loca, porque yo me mataba de la risa. Me llamaba.
10: Sole, no, yo tampoco Madame Lynch, así se escribe, o sea, así se lee, Madame Lynch, no es Madame Lynch.
14: Hola Sole, le puedo dar a mi Lapa, que ya me estoy yendo, Gina, ya salí a las 4, Curi. Ya estoy llegando, ya.
1: Sí.
14: O sea, calma, ahí se le muevo, por favor.
1: Nombre y apellido, amigo, hola. Para avisar la Lapa, obviamente.
15: Hola, Rubia, ¿qué tal? Legalmente yo no sé nada del tráfico, pero sea usted el asadito.
16: Hola, Rubia hermosa, ¿qué tal? ¿Cómo estás? Zona terminal, acceso sur, está caótico, está el tráfico, ¿verdad?
1: Caótico, hola.
17: Sole, acá por el centro de Asunción está por caerse ya el tiempo.
1: ¿En serio?
17: Y yo no tengo dónde pasar la noche. ¿Puedo dormir contigo? Igual nomás si está tu marido, yo no soy celoso.
1: Bueno, usted ya se va, señor Orly. Aprovecha antes que caiga el cielo, Váyase ya para su casa. Nosotros seguimos, por supuesto, con más música aquí en Tropipalma.
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3: Llegó la primavera y yo aquí esperando que me escriba.
4: ¿Quién, amiga?
3: Ese tipo que tanto me gusta.
4: ¿Y te escribió?
3: Sí.
4: ¿Qué te dijo?
3: Hola, me pasas el número de tu amiga. Ah,

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0: 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Ya sabes, vení con hambre, hamburguesas, Coca-Cola y más hamburguesas. ¡Tenemos audios! ¡Hola!
2: Se mandó. Ah, ole. Bueno, vamos. Uleta, uleta.
0: ¿Por qué lo que son así? Hola.
3: Sole. No se interesa el tráfico, no se interesa la tormenta. El único lado que está, ya se acaba la hipota, capunda yurú.
0: Va,
3: Hola. Bueno, me pretende ya, ya nace mamá, porque ese yucata quebranta y de rubia.
0: Va, pico, ¿qué pasa yo otra vez? Hice, dije.
4: Hola Sole, saludos desde España, Valencia. Te
0: España,
4: estamos escuchando desde
0: Valencia.
4: aquí.
0: ¡Hostia! No escuchan de España. ¡Hola! Dale pues.
5: ¿Qué tal, Luya? ¿Qué que yo que la dice su Lapa? Ya se lo damos, ya se lo damos.
0: Avísenle a Lapa que hoy van a llegar más temprano. Porque no hay el tránsito habitual en este horario, no hay. Me reportaron que en Acceso Sur sí hay, señor Marquitos, el tráfico.
5: Ya no, mañana ya necesitamos otra bola a la salida.
6: Aprovecha el cielo, ¿eh?
5: Te espero, ya son de las rayas.
6: Nosotros seguimos.
5: Decirle nomás a tu marido que yo soy conductor de bola. Dice que hice por la aplicación, no. Aquí ya nada que... Que me contactaste por WhatsApp.
0: Que ustedes sean mentirosos e infieles. No me quieran meter en la bolsa. Gracias.
7: Jesús, que no.
0: Hola.
8: Hola, Soloy, ¿cómo estás? Espero que estés bien. Saludos acá de España.
0: España.
8: Y Perú. A gusto la tráfico.
0: 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Sole, excelente el programa. Iván de San Lorenzo. Hola.
9: Sole, Salina, voy afuera, mira, arcoíris por todos lados, arcoíris.
0: No te ahora puedo creer. Salir. En serio.
7: Sole, Sole, Sole. Bate con Sole. Hemos ido mi Sole.
0: Che, llueve, pero no llueve.
10: Hola, Sole, ¿qué tal? Hoy todo el mundo entró en psicosis de con buenos bancos. A mi señora me dijo, quita toda tu plata, mete en tu otro banco porque se vaya la quiebra y se los perros.

0: Hola Sole, ¿cómo estás? Sole, y chimo soy Tego Arriero.
1: 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Acordate que después de la pausa se vienen los primeros tres sin sacar de Tropipalma.

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1: Súper rico.
0: Ah, mira un poco quién apareció, Peturquio.
2: Hola, mi princesa. Hola, Sole, Petru. ¿Cómo estás? Espero que esta vez pase mi audio. Te mando un besote, mi amor, te amo. Que tengas un excelente jueves. Y saludo para todos. ¿Sabe quién te saluda?
0: Ay, cállate, pues. ¿Por qué sos así con Petrucio? 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
3: Como olor, te llamé y cambio por otro chavo.
4: Madre, ¿qué va a hacer? Más va a hacer la Petruccio nunca. O sea, qué puta esa.
5: Avísale de Montego.
0: De lujo.
5: Qué puta Petruccio. O sea, 24-7 hoyos, pecha. Ñan de Yara. Toda la locutora de Palma y de otra radio son su amor. Qué
0: ¿en
5: puta
0: serio?
5: Cosa.
0: Tiene un corazón grande el señor Petruccio.
6: Nadie me tiene bloqueo, ya la vea Petruccio. Qué puta, vea.
7: Jesús, que no.
8: Yo le he mi casita, mi jabón es un barrio.
9: Hola, señora, que no.
0: ¿Cómo estás?
9: Ya no es Petruccio, esto se está. Tu dueña que me ha mandado, ya fue tú, sí.
0: No.
9: Y ya, te doña.
0: ¿Por qué son malos? 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
10: Ni un peso no tengo más.
11: Yo creo que estaba bueno y bomba, capú.
0: Te escucho desde Pilar, dice. Che, no querés, que me va a mostrar, no, bueno, ni un peso que yo no tengo más.
12: Desastre.
0: 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Acordate que se viene nuestro bloque de boleros, pero en el siguiente bloque recién. Así que nosotros seguimos con más música aquí en Tropipalma.
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0: 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Escucha que viene esto, señor Marquitos. Ya mira mi fecha. No, Obama.
1: ¡Qué bruto focalicero!
2: Vale, eso lo trabaja acá, Ure.
0: Hasta el 3 de octubre no era. Obama, Obama, Obama.
1: Chau.
0: ¿Podemos retroceder otra vez, señor Marquito?
1: Sí.
0: ¿Podemos retroceder? Obama, Obama, la promoción que te iba a contar. 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
1: Se suspendió la lluvia, gente. En serio les digo. Se suspendió la lluvia por mal tiempo. 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

0: Hola.
1: Ponte a pura ahí, este es mi tipo, o sea, un hace más que jugado. Pámalo los sombreros, pámalo los sombreros.
2: Hola, Sole, ¿cómo te va? Qué gusto escucharte. Sos mi compañía haciendo gol. Saludos.
0: Un beso grande, pero ahora seguro full estarán laburando de distintas plataformas porque mucha gente salieron sin sus vehículos.
3: Está pena, mija.
0: Así como yo. Once malacuara. Hace rato cuando me bajé al baño. Once malacuara. Pero vale.
3: Coño, suspendemos la lluvia por mal tiempo.
0: Ya te digo ya, señora.
4: Mira lo
0: despejado que está, señor Marquito.
3: La pena, mija.
0: Bueno, bueno, pero hay que agradecer, ¿verdad? Que volver a pasar todo eso que ya se pasó. Sí. Mucha gente hizo el preparativo correspondiente a los vehículos, faros de vehículos, ¿verdad? Bueno, se viene nuestro bloquecito de boleros, donde vos ya sabéis lo que tenés que hacer en nuestro bloque de boleros, ¿verdad? Tenés que hacer tus pedidos musicales en audios de 4 a 5 segundos nomás. ¿Qué canción querés escuchar? Tenés que hacer tus pedidos musicales en audios de 4 a 5 segundos nomás.

0: Dios mío, sale como cantar. Toma para tu
1: Sole, el hombre del norte de Juan Pardo, porfa.

0: ¡Pibau!
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19 horas. Nosotros cerramos nuestro bloque de boleros con José Luis Peral. Perales. Le llamaban loca.

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0: Nosotros, por supuesto, ya nos estamos despidiendo. Agradecerte a vos por estar del otro lado. Quédate, por supuesto, en plena sintonía, porque se viene Eve Gómez y vas a pedir auxilio. Esto fue Tropipalma. Chau, chau.
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0: 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Luego de este programa arranca ¡Auxilio!
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1: De la granizo. Nunca me ilusioné tanto. ¿Por qué lo que la vez pasada nadie se preparó o una granizo? Hoy sí que todo el mundo se preparó y nada, ni llueve. Solamente una. Bueno, chicos, estamos arrancando la noche. Qué suerte, ¿verdad? Gracias a Dios. Estamos arrancando bien. Ya de mundo y pango la meteorología. ¿Verdad? Nos asustó todo diciéndonos que pide mundo. Que se iba a venir con todo el granizo, las tormentas eléctricas que, bueno, lastimosamente en algunos puntos del país sí llegaron, pero por suerte aquí en Capital no. Si bien un poco de lluvia en algunas zonas, un cielo bastante asustador cuando se iba preparando la tormenta, cuando se atormentaba.
2: Y después yo me levanté en mi cama, me miré por la ventana y dije a mi señora, un fidemundo, dije, ¿verdad? Porque era un fidemundo. Y la explosión lo que tenía, el ruido, la puerta, la casa, vibra todo. Todo la casa.
1: Che, se atormentaba la vecina, o sea, vecinaba la tormenta.

0: Y después, ternura, escuchá, Noa Noa. Esos eran los temas de la época. Puro movimiento, DJ Jambao. Hija de mil, cómo entró fuerte la cumbia en aquellos tiempos, ¿verdad? Con estas canciones. Ay, ay, ay, cómo estira la macanada con este climita. De quedarse a dormir en casita, bajo la frazadita, cenar algo rico, preparar algo, darse unos mimitos, mamá querida. Para los que tienen pareja, ¿verdad? Los que no, como nosotros, que somos a nadie, Marquitos.
1: Entradito.
0: Nos toca laburar, ¿eh? Acompañarle a toda la gente que está en medio del tráfico, retornando a casa. Operativo retorno a estas horas de la noche y escucha cómo dice Jambao.

mandarle solicitud en el Instagram. Y le dice mi amigo, pero bandido luego, ¿verdad? él nunca luego te valoró. Sí, Marquitos, 8 de octubre, ¿cómo es? Está terminando el año y yo ni tiempo de bajar de peso tuve.

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Marquitos Vallejos en controles, Eve Gómez en la voz, arroba Eve Gómez PY. Así estoy en Instagram para que me puedan seguir. A partir de ahora hasta las 22, chicos, revivimos momentos. No tenemos una máquina del tiempo.

0: Hola, Eve, preciosa, ¿qué tal?
1: Hola, corazón, ¿cómo estamos?
0: A full de la República de Luque, acá en la panadería.
1: Bien ahí.
0: Seguimos en breve, ya vamos a soltar.
1: ¿Y vos sabés cómo se vende pan así con este clima? Papá tiene panadería. Automáticamente las ventas se duplican cuando el clima está así. ¿Sabes que estira cocido con leche con pan cañón? Y ahí en el medio le pones dulce de leche con manteca.
0: Saludo para nuestro patrón Guasú, Arnaldo Río, que acá está empaquetando a Fulgina, gente, y a mi maestro José Matus.
1: A los maestros panaderos, confiteros, saluditos. Modo empaque ahora los perros, preparando ya para el reparto de mañana. A las 4 de la mañana más o menos salen los repartos de las panaderías. Que van ya con destino a todos lados. Entonces los panaderos, fuerza, hola.
2: Estira la macarena. Ya los pasteles, pronósticos, gina. El cartón, gina. El madrugada, gina.
1: Y que no, y ojalá que ya no, ojalá que ya no venga más. Yo creo que ya no llega el granizo, Hola.
3: Se ve tortilla cocido, güey. Me iba a
1: cuyer. Hasta tortilla con cocido estoy. Por mandioca ya no. Pero hasta tortilla con cocido, mamá querida. Ese es el manjar, así con este clima. Automáticamente cuando llueve tiran tres cosas. Acostarse nomás a escuchar la lluvia.

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1: Qué rico. Landito se deshace todo. Bueno, 21 de las 20 en todo el país. Arranca la noche está húmeda. Hay lluvias dispersas en Asunción. Después vamos a ir hablando también de los datos del tiempo. Pero ahora es momento de darte la bienvenida a este jueves de cuando éramos felices y no lo sabíamos.
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a saludarle a todos mis grandes amigos camioneros que van escuchándonos. Ahí está. No, vamos, así que no queda una escania. Ahí está, ese. Pero qué peor cuando te bocina una escania. Oye, Cape, te apisa. Le aplicamos el famoso Ejasana Hiari. Más tanto quilombo en el tráfico. Tú ya estás ahí, Nemondo. Pero vos sabés que poco moquetes en el tráfico veo últimamente. ¿Te acordás? Antes se moqueteaban, se bajaban en la calle los choferes y se prendían, se moqueteaban, se rompían el vidrio. ¿Eso sabe cuándo pasa? Cuando ya es verano, diciembre más o menos. Se vuelven todos locos los perros. 0984-105-105. Tus mensajes llegan aquí a la radio. 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Señores. Para hoy viernes, no, mañana viernes, mejor dicho. Se jode pan de pronóstico. 20 de mínima, 26 grados de máxima. Lluvias con ocasionales tormentas eléctricas. Así que...

0: canales tormentas eléctricas para mañana viernes.
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0: Pero hoy había solcito en varios puntos, después se vino la lluvia, pero al menos salió el sol hoy. Mañana ya sabes cómo.

0: Lado con lluvias dispersas. El lunes estaríamos arrancando de vuelta con tormentas eléctricas y el martes con tormentas eléctricas. ¿Por qué pico lo que hace 7 luego?
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0: La gente ya está vendiendo el kit.

0: se le grabó durante el cuatro y luego les extorsionó. Los muchachos, cuidado que cuando se meten en donde nos...
1: Jesús, que no.
0: Y por malo, ¿sabes? Y fuera y nada. Arquito, que cuidado, amigo, cuando hace esas cosas.
2: Mírenme.
3: Al tío, ay, pasivo, ay, el tipo.
0: Últimamente los perros, esos militares. Acá dice, militar, era vencido. ¿Quién pico va a creer, verdad? Le ves todo machote. Todo machote, pero al final. Hola, Abe, ¿qué tal? Desde Coronel Oviedo. Esteban, soy, está lloviendo. Y se pasa un tema de los bibis. ¿Cómo entra un tema de los bibis? Bueno, Manu también escuchando la radio, fiel oyente de la estación. Hola.
4: Eve, ¿cómo te va?
0: Todo bien, mi vida, ¿y vos?
4: El clima de hoy está como el Partido Colorado. ¿Cómo? Inestable. Salud.
0: Está como mi carácter. Arquero. Arquito, qué cuidado, amigo, cuando haces esas cosas. Miren, es que graban y no hablan. ¿Ah? Graban y nos mandan otra vez, lo mismo. De 230 millones, ayer esto tenía que comentar, se me pasó, pero 230 millones fue el monto recaudado en todos al ataque por Hugo Javier.
1: Eso.
0: 230 millones. Saludos ahí a todo el equipo de este gran evento, a mi querido Sergio Fabián de Cinco Sonando y a toda la comitiva que estuvo laburando. Se hizo entrega de la plata a los familiares del número 2 para todos los gastos que conlleve su salud. Muy buena platita, creo que nunca se

0: Bueno, saludos a toda la gente que se va conectando con nosotros también al WhatsApp de aquí de la radio. Hola.
1: Hola, Eve. ¿Qué tal, bombonaza?
0: Bien, mi vida, ¿y vos?
1: ¿Cómo está? Hola, Marquito.
0: Acá al escucharte salió el sol, Rolly.
1: Sí, cuídate mucho, Eve, de esta lluvia. El tránsito, el camino es feo. Cuídense, Marquito y Eve Gómez. Puede ser por lluvia, por ser lluvioso, romántico. Soy Rolly Mora, DJ, besote para vos. Un abrazo para Marquito y Eve.
0: Algo romántico por ser día lluvioso. Un romántico por ser lluvioso ahí.
2: Jesús, que no.
0: Ay, ay, ay. Gracias, Rolly, querido. Te mandamos un beso. Guardias de seguridad desde sus casetas, piseros, panaderos, confiteros, gente que labura en turno noche, como por ejemplo los paladeros también, la gente que se va conectando a Palma FM, poniéndole energía a su noche de jueves casi viernes. La primera semanita de octubre, ¿eh? Sorprendeme octubre. Ahí están las sorpresitas de octubre. Hasta ahí no van a ver, no queremos más sorpresas. Yo creo que con lo que vivimos en la primera semana ya fue suficiente.
2: La pena, mija.
0: Me gustaban mucho las sorpresas de octubre, pero no. Vamos a esperar nomás hasta fin de año más sorpresas. Bueno, son las 20:59 minutos. Vamos inyectando buena onda y buenísimas canciones aquí en tu noche de Palma.
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